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Señores, buenos días. ¿Cómo están en esta mañana de viernes? Viernes 19 de junio del 2026. Es un gusto, como siempre, estar con ustedes, abrazarlos, apapacharlos, quererlos. Sobre todas las cosas, ¿sí? ¿Cómo están? ¿Qué novelas? ¿Qué me cuentan? Todavía estamos como Punk Olu que no se vende, ¿no? Sí. Tal cual. Sin soluciones, sin nada. Puchache. Y están en varias comunidades volviendo a bloquear algunos lugares. Pareciera que las soluciones no llegan. Tenemos 50 días de bloqueos. Se registran 41 rutas cortadas. Ya les voy a estar contando en el enlace informativo matinal. El diálogo no avanza. Siguen las posiciones encontradas. ¿Qué más podemos hacer? Bueno, ¿qué novelas, che? ¿Cómo han descansado bien? ¿Han dormido riquito? Espero que sí. Espero que hayan dormido muy, pero muy bien, hayan descansado. Sé que muchos de ustedes están esperando los enganchaditos de viernes. Por eso tal vez no están pidiendo muchas canciones. ¿Qué ha pasado? O sea, hoy día nuestro chat... Bien poquito. Pidan pues sus cancioncitas. ¿Qué pasa pues, che? Bueno, amores, vámonos. Vámonos con nuestro remixito habitual para comenzar el día de hoy. Cargarnos las pilas. Y tener un viernes maravilloso. Que todos tengan un viernes maravilloso. Arrancamos, arranca el tren. Arranca el tren de las 7, ¿sí? Con absolutamente todo lo que ponen las gallinas, con todas las ganas, con todo nuestro ñeque. Amores, bienvenidos.

0: buena versión, me encantó, buenísima. Too Unlimited, get ready for this. Buena, buena, buena, buena. Ideal para un viernes, así que bueno, ahí están nuestros remixitos. ¿Qué nos van a pedir hoy día, amores? A ver, ¿qué se les antoja en el WhatsAppea para tu tema?
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0: mis amores. A ver, hola, hola, nanay, nanay. Para hoy, penúltimo viernes del mes, quisiera sugerir la música de Barrabás, On the Road Again. Saludos a todos los pasajeros del tren y tengan un excelente fin de semana alargado. Les desea el Cauquitas Recargado. Buen día, Soraita, nanay, nanay. Por favor, ja de viernes por la noche, gracias. Y sí, viernes de enganchaditos. ¡Yupi! Dice. A ver, ¿con qué nos vas a salir hoy día, querido Alvarex? Ahí está el Alvarex.
1: Pucha, no he podido dormir, che, toda la noche. ¿Por qué? Porque estaba pensando, y yo digo, no, o sea, yo pienso y digo, si un vegano se muere, ¿reencarna o se reenverdura?
0: ¡Qué bonito! Muy bien, muy bien. Muy bien, Alvarex. Buen día de Dios, hello. Chunquitú y saludos y cariños para todos. Así, ¿qué? Michelle Otemita, voy a pedir para reventarnos como pasancalla cara, dice Dr. Feelgood, Motley Cruel, Juta, please. Para saltimbanquear, dice, y mover las pelucas. Besos, cariños. Feliz viernes y vivan los enganchaditos. Su bróster, Alvarex. Y tenemos un hito más de Yapita. A ver, a ver, a ver. Eso, dale, Alvarex.
1: Ayer estaba caminando por el Prado, así, ¿no? En la nochecita, así, caminando. Y me encontré con un chino. Lo miro y le digo, hola. Se ha dado la vuelta y me echó, 9:30.

cómo te quiero, Alvarex. Buen día, Soraya, a todos los valientes paseños y alteños. Aprovecho para pedir el tema de Beautiful Stranger de Madonna. Tengan un gran día y un excelente fin de semana. Muy bien, muy bien. Anotado está. Tenemos más mensajitos. Bendecido día para ti, estimada Soraya. A todos los oyentes, por favor, el tema de Maná. Oye, mi amor, un gran abrazo. Muchas bendiciones. Que tengas un bendecido fin de semana. Atentamente, Eugenia. Gracias, querida Eugenia Circe. Nos viene un fin de semana largo, ¿no? Buen día, Soraya. Realmente los ánimos no son los mejores, pero la lucha continúa. Seguimos para adelante. Para hoy escojo el tema de Let's Group, The Earth, Wind and Fire. Un fuerte abrazo, tu fan Susi. Gracias, querida Susi. Vamos, que se puede. Vamos, vamos. Buenos días, Soraya. Por favor, la canción de los Pet Shop Boys, Go West. Erlan te saluda desde Santa Cruz. Querido Erlan, muchísimas gracias. Un abrazo. Buen día, Soraita, mi reina hermosa. Porfa, para calentar de Psy, Gangnam Style. Uy, qué buena. Gracias totales. Y que vivan los enganchaditos. Muy bien, muy bien. A ver, a ver, a ver. Buenos días a la diosa del micrófono y gente linda. La Emilia Bandida nos escribe. Every Breath You Take, sencillo de Police, cumple hoy 43 años, dice. ¡Ay, qué lindo! Cumple 43 años esa canción, impresionante cómo pasa el tiempo. Gracias por el dato, Emilia Bandida, publicado en 1983 como parte del icónico álbum Synchronicity de The Police. No pido la canción, pero comparto el datazo, dice. ¿Habrá feriado? Sí, hay feriado, Emilia Bandida, hay feriado. Gracias por el datazo. Querida Soraita, buenos días, dice, pidiendo a Diosito que les ilumine a estas autoridades y de una vez por todas haya solución para tantos problemas del país. Por favor, si puedes poner la canción Material Girl de Madonna. Abrazos a todos. Que sea un lindo día y excelente fin de semana. A pesar de todo, con fe y esperanza, su amiga Yacita desde Estados Unidos, Wisconsin. Gracias, Yacita. Buenos días, Soraya, te escuchamos desde Santa Cruz. Por favor, cualquier tema de Backstreet Boys, dice. Saludos a mi valiente gente de La Paz. Gracias, gracias, amores. ¿Saben qué? Deberían darnos una medalla a nosotros. En serio. Caramba. Buenos días, querida Soraya. Totalmente de acuerdo contigo. 50 días y no hay solución, caray. Dice, no es justo. Apenas estábamos saliendo adelante y pasa esto, pero el presidente tiene de una vez que poner fin a los caprichos de gente que no representa al verdadero pueblo. Muchas gracias por dejar vertir mi opinión. Feliz fin de semana a todos los pasajeros del tren. Quisiera escuchar un temita de Nirvana, The Man Who Sold the World. Muchas gracias, un saludo a mi querido grupo de trabajo del piso 6, Medicina Interna de Cozumel. La Caterín nos escribe. Gracias, querida Caterín. Abrazote. Hola, Soraita. Buen día. Por fin es viernes, esperando los enganchaditos. Y un fin de semana para todos los del tren. Atentamente, el Celes. Gracias, querido Celes. Un abrazo grande. Estoy feliz y enojado, dice la Emilia Bandida. Sí, así estamos, ¿no? Sí, estamos. Nos hemos vuelto bipolares en La Paz. Sí. Ni modo. Si algún rato suena Avanti Morocha, dice, la voy a buscar, querida Emilia Bandida. Bueno, vámonos con la primerita, queridos amores. Fuerza mi La Paz, fuerza mi La Paz, fuerza, fuerza mi La Paz. Vamos a salir de esto. No sé cuándo, pero vamos a salir de esto, sí. Bien bipolar, estoy feliz pero enojado. Tal cual, sí, así estamos. Aquí está Barabás, On the Road Again.

Once Again, Barrabás. Son las 7 de la mañana con 28 minutos. Es viernes, es viernes. Ay, gracias a Dios, es viernes.

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Arrancamos con las informaciones más importantes de la jornada. Bolivia sufre 50 días de bloqueos y se registran 41 rutas cortadas en 5 departamentos. Bolivia cumple 50 días de movilizaciones este 19 de junio y, según la administradora boliviana de carreteras, hay 41 puntos de bloqueo en el país que se mantienen en las carreteras de 5 departamentos. Hasta las 6 de la mañana de este viernes, La Paz registraba 17 rutas obstaculizadas de acuerdo con el mapa de transitabilidad, mientras en Cochabamba se tienen 14 vías cortadas, siendo los departamentos más afectados ambos. Por su parte, Oruro presenta 7 puntos de bloqueo, mientras que en Santa Cruz se registran 2 y en Potosí el número bajó a un corte de ruta. Las medidas de presión son lideradas por sectores campesinos afines a la COP, afines a Evo Morales. Y la COP ha iniciado un diálogo con el gobierno que está en cuarto intermedio desde el día miércoles y hasta el momento no tiene una fecha para que se reanude. Mientras tanto, los sectores productivos, de transporte y el resto de la población sufren las consecuencias de estas determinaciones que impiden el abastecimiento de alimentos, medicamentos, combustible y demás insumos. Asimismo, las víctimas fatales se incrementan a consecuencia de los bloqueos luego de que pacientes no pudieran pasar para llegar a los hospitales en busca de atención.

El diálogo no avanza por los detenidos y sectores desesperados están rematando sus productos. Bolivia cumple este viernes 50 días de protestas convocadas por la Central Obrera Boliviana y los campesinos, sectores que condicionan el avance en el diálogo con el gobierno y la liberación de los detenidos. En medio de esta situación hay familias y sectores desesperados y en algunos casos se han visto obligados a rematar lo que les queda para recuperar algo de lo que han invertido. Uno de los más golpeados es el avicultor. Las granjas de Santa Cruz no pueden trasladar su producción a departamentos como La Paz, Oruro y Cochabamba. Estos bloqueos provocan la escasez del alimento en La Paz, donde un kilo de pollo llegó a cotizarse hasta en 40 bolivianos, mientras en Santa Cruz existe una sobreoferta y en los mercados se ofrece este mismo producto hasta en 10 bolivianos por kilo o incluso a 9.50 si se llevan 9 pollos. Algo similar ocurre en Los Negros, localidad de los Valles Cruceños, donde la señora Emma, por ejemplo, una productora, se vio obligada a rematar su cosecha cuando llegó a la capital. Ella contó que tuvo que trasladarse a Santa Cruz para rematar lo que tenía y de esa manera recuperar algo de la inversión que ha realizado. El tono pesimista señaló que será difícil recuperarse de este golpe económico. Un productor de plátano de La Paz tuvo que vivir un vía crucis en las carreteras para llegar a Santa Cruz. Partió con 600 racimos, sin embargo, gran parte se dañó cuando intentaba llegar al departamento cruceño. La desesperación también golpea a los choferes del transporte pesado varados en las carreteras. Entre lágrimas cuentan que no pueden abandonar sus vehículos, pero al mismo tiempo ya no tienen nada que comer. En medio de este panorama, el gobierno y la COP iniciaron su primer encuentro en el marco del diálogo que busca liberar las carreteras de Bolivia. Sin embargo, la COP y los campesinos pusieron como condición para avanzar la libertad de sus detenidos. El ministro de la Presidencia, José Luis Lupo, manifestó que existe una comisión que está evaluando la situación. Sin embargo, señala que no hará cumplir la ley. Al llegar al día 50 de los bloqueos, Rodrigo Paz ratifica al alto mando militar. Al llegar al día 50, este jueves se publicó en la Gaceta de Bolivia el decreto presidencial 5632 con el que se ratifica al alto mando militar que había sido designado de manera interina en noviembre del 2025. La norma publicada este jueves señala que la Constitución establece que es facultad del presidente designar al comandante general de las Fuerzas Armadas, el jefe de Estado Mayor, y a los comandantes del Ejército y la Fuerza Aérea y también de la Armada Boliviana. Las autoridades ratificadas son las siguientes: Víctor Hugo Valderrama Quesada, comandante en jefe de las Fuerzas Armadas del Estado; Gonzalo Edwin Ruiz Cisneros, jefe del Estado Mayor del Comando; Alejandro Alarcón, comandante general del Ejército; Sergio Fernando Lora, comandante general de la Fuerza Aérea Boliviana; Ernesto Adalid Alfaro, comandante general de la Fuerza Armada Boliviana. ¿Cuándo se va a reinstalar el diálogo gobierno-COP? Esto respondió Mario Argollo. Cuando se cumplen con hoy 50 días de protestas y bloqueos en las carreteras y tras haberse dado un primer encuentro el miércoles, el dirigente brindó una conferencia de prensa ayer jueves y habló sobre los avances de la comisión que evalúa la situación de los detenidos en las protestas. Según Argollo, un equipo jurídico de la COP y el gobierno se encuentran trabajando para coadyuvar en la liberación de los detenidos. Agregó que ha tropezado con algunas dificultades durante el proceso. Cuando se le consultó a Argollo cuándo iba a reinstalarse el diálogo con el gobierno, el representante señaló lo más antes posible y se retiró de la conferencia de prensa. Antes de salir, el dirigente señaló que se creó una comisión para acelerar conversaciones con el gobierno y una vez que resuelvan la situación de los detenidos. Van a trabajar por tiempo y materia, seguramente cuando ya tengamos a los compañeros en libertad, manifestó el dirigente de los trabajadores. Hasta las 5 horas del jueves, ni el gobierno, tampoco la COB, informaron sobre el día y la hora para reinstalar el diálogo que inició el día miércoles, pero entró en un cuarto intermedio y a pedido de la COB, que puso como condición para avanzar la liberación de los detenidos durante las protestas. Y en este marco, el ministro de la Presidencia, José Luis Lupo, aseguró que este miércoles por la mañana que el diálogo no implica vulnerar las leyes.

0: Y Argollo también ha anunciado la creación de una segunda comisión para avanzar en otros puntos con el gobierno. El secretario ejecutivo de la COP, Mario Argollo, informó este jueves que se conformó una segunda comisión para avanzar de manera paralela con el gobierno en los demás puntos de la agenda planteada por el ente matriz de los trabajadores. A la par, se ha conformado una comisión para también ir avanzando en los otros puntos, así para ganar tiempo, manifestó Argollo, quien además explicó que el trabajo que viene desarrollando es por tiempo y materia. Según diputado de Andrónico, existe un 90% de avance en los 8 puntos que planteó la COP al gobierno. Tras anunciarse el miércoles por la noche un cuarto intermedio en el diálogo entre el gobierno y la COP, el diputado Rolando Pacheco, en declaraciones a Radio Panamericana el jueves, manifestó una comisión que avanzó el 90% en las demandas que planteó el organismo sindical de los trabajadores. Entre los temas pendientes está la situación de los detenidos. Hay más del 90% de avance en los 8 puntos que se han pedido. Solo hay un punto. Hay cosas pendientes, pero se está avanzando. Hay un avance que es el de los detenidos. Hay una comisión que está trabajando en tiempo y materia, manifestó Pacheco. Pronto tendremos acuerdos con organizaciones nacionales, dice Rodrigo Paz, en estos 50 días de bloqueo. Sí. El presidente señaló que su gobierno está cerca de concretar acuerdos con organizaciones nacionales y destacó los avances en las conversaciones con la COP. La declaración fue realizada durante la firma de un acuerdo con los mineros de Colquiri en un momento en el que se espera la reactivación formal del diálogo con la dirigencia covista, tema que está en cuarto intermedio. Y el Senado ha aprobado un proyecto de ley de apoyo financiero para las gobernaciones y la remite a diputados para su revisión. La Cámara de Senadores aprobó este jueves un proyecto de ley con el que se busca brindar apoyo financiero a las gobernaciones de manera excepcional. El documento ha sido remitido a la Cámara de Diputados para su revisión, señala un boletín informativo de la Cámara Alta. La norma denominada de apoyo presupuestario financiero excepcional tiene por objeto establecer un mecanismo excepcional y temporal de apoyo financiero para las gobernaciones con problemas de liquidez debido a la disminución de recursos del impuesto directo a los hidrocarburos, situación que ha afectado la ejecución de programas, proyectos y servicios bajo competencia departamental.
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0: Pero mientras un lado del país intenta encontrar soluciones, están dialogando, pues los Túpac Katari dicen que el cabildo de la provincia Ingavi, que solo le corresponde a esta región, han dicho que van a seguir bloqueando. El secretario de Justicia de la Federación Departamental de Campesinos, Túpac Katari, Severo Marca, aseguró que las determinaciones asumidas en el cabildo de la provincia Ingavi corresponden únicamente a esa región y no al conjunto de las 20 provincias. El cabildo fue de la provincia Ingavi, no de las 20 provincias. El compañero Vicente Salazar participó porque es de esa provincia, explicó en entrevista con Unitel. En este encuentro, el máximo ejecutivo de la organización, Vicente Salazar, estuvo presente debido a que pertenece a la provincia Ingavi, explicó Marca. El cabildo de la Túpac Katari de la provincia Ingavi exigió la renuncia del presidente y de todos sus ministros, además de la masificación de los bloqueos. Y ante la consulta sobre una eventual pausa humanitaria, respondió que cualquier decisión debe ser aprobada por las bases en un ampliado departamental. Y Lupo, ante la condición de la COP, no habrá impunidad para quienes cometieron delitos, dijo. El ministro de la Presidencia resaltó la instalación del diálogo con la COP, pero anticipó que en este proceso, como gobierno, se resalta el respeto a la ley y que se debe identificar responsabilidades por los 50 días de bloqueo en La Paz que han derivado incluso en fallecidos. Las declaraciones las dio este jueves en medio del cuarto intermedio que se decretó en el encuentro con las autoridades del Ejecutivo de la COP, que condiciona cualquier avance en las conversaciones a una propuesta sobre la situación de las personas detenidas durante las protestas. Los avicultores se hallan en estado de desesperación por los bloqueos. La crisis provocada por los bloqueos que afectan al país ha llevado al sector avícola cochabambino a una situación límite. La Asociación Departamental de Avicultores de Cochabamba anunció ayer que deja atrás el estado de emergencia para declararse en estado de desesperación debido a las consecuencias económicas y productivas derivadas en más de 7 semanas de interrupciones en las rutas de transporte. Los representantes del sector señalaron que las restricciones al tránsito han generado pérdidas que superan los $400 millones, además de afectar seriamente la producción de carne, pollo y huevo. La actividad avícola de Cochabamba está siendo aniquilada por los conflictos sociales y los bloqueos, afirmó el vicepresidente de ADA, Iván Carreón, quien advirtió que la situación amenaza no solo a los productores, sino también a la seguridad alimentaria del país. Y los legisladores, algunos de ellos critican al fiscal general por actuar como garante de la COP en el diálogo. Legisladores cuestionaron este jueves el papel de Roger Mariaca, fiscal general del Estado, quien participa como garante del diálogo con el gobierno a solicitud de la Central Obrera Boliviana. Los parlamentarios consideran que la Fiscalía no debe asumir ese rol y que su función es hacer cumplir la ley. Pidió a las instituciones ser imparciales. No creo que sea loable el hecho de estar trayendo al fiscal general. El fiscal no debería jugar ese rol, dijo Elena Pachacute, senadora de Alianza Libre, Urgente Bo. La Constitución Política del Estado establece que el Ministerio Público tiene el deber de defender la legalidad, los intereses generales de la sociedad y ejercer la acción penal pública. Y el gobierno le dice a la ONU que bloqueos vulneran derechos de los ciudadanos. El canciller del Estado, Fernando Aramayo, denunció ayer en la sesión virtual del Consejo de Derechos Humanos de las Naciones Unidas las graves afectaciones a los derechos humanos y al ejercicio de derechos fundamentales como la vida, el trabajo, la alimentación, como consecuencia de un prolongado bloqueo de caminos. Durante su intervención virtual, Aramayo expresó su preocupación por las consecuencias derivadas de las prolongadas medidas de presión que han interrumpido vías estratégicas de comunicación y abastecimiento, restringiendo el acceso a millones de personas a bienes y servicios esenciales y afectando particularmente a los sectores más vulnerables. La FEJUVE Sur del Alto denuncia que chapareños y extranjeros quieren hacer su cuartel general en el distrito número 8. La Federación de Juntas Vecinales del Distrito 8 del Alto denunció que chapareños y extranjeros pretenden hacer su cuartel general en este territorio y aclaró que las personas que quemaron la subalcaldía no son vecinos de la zona. Uno de los dirigentes no identificados sostuvo que, ante los periodistas que cubrían la conferencia donde se condenó la quema y el saqueo de las instalaciones, que el ataque fue realizado por grupos ajenos al distrito y pidió a las autoridades identificar y sancionar a los responsables. El Ministerio de Desarrollo Productivo descubre el cobro para bloqueos. Exigen que 30% de los sueldos están relacionados con la corrupción. El cobro de 2.000 bolivianos para financiar protestas, funcionarios que debían entregar el 30% de sus salarios y presuntos hechos de corrupción en la compra de maquinaria fueron detectados en entidades dependientes del Ministerio de Desarrollo Productivo, donde opera un grupo especializado encargado de realizar fiscalizaciones sorpresivas. El ministro de Desarrollo, Oscar Mario Justiniano, informó sobre los casos identificados y las denuncias presentadas para que sean investigadas en el ámbito penal, con el fin de dar con todos los responsables y aplicar las sanciones correspondientes. Y Libre anuncia gestiones para que los recursos de créditos destinados al Chapare se redirijan a La Paz por las afectaciones de los bloqueos. La bancada de Libre en la Asamblea Legislativa anunció este jueves que va a presentar una iniciativa legislativa para que parte de los recursos de un crédito que gestiona el gobierno y que estaban destinados al Chapare, bastión del Evismo, se redirijan al Departamento de La Paz por las afectaciones que sufre a causa de los bloqueos. El préstamo es de $118 millones y estaba destinado a financiar proyectos de resiliencia climática en 4 regiones del país, 2 de ellas ubicadas en el trópico de Cochabamba. Y dirigentes de Río Abajo advierten no permitir más el ingreso de verduras a La Paz y reafirman su pedido de renuncia del presidente Paz. Dirigentes de Río Abajo anunciaron que van a retomar los bloqueos y volverán a impedir la salida de verduras y hortalizas hacia los mercados de La Paz, argumentando que el gobierno no cumplió con los acuerdos alcanzados previamente con los sectores movilizados. Siguen en lo mismo. Y nos preguntamos cuánta gente más tiene que morir. Ha fallecido una madre con cáncer, no pudo llegar a su tratamiento por los bloqueos. Una madre de 32 años murió tras no poder llegar a tiempo a una sesión de quimioterapia debido a los bloqueos. El hecho ocurrió en las últimas horas. La paciente debía trasladarse desde Tarija hacia Sucre. Son las 7 de la mañana con 55 minutos.
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0: Israel ataca al sur del Líbano en medio de intensos combates mientras se aplaza el diálogo Estados Unidos-Irán. El ejército de Israel dijo el viernes que sus fuerzas atacaron objetivos en todo el sur del Líbano durante la madrugada, mientras Hezbollah reportó intensos combates en la zona, lo que amenazaba el incipiente acuerdo entre Irán y Estados Unidos para poner fin a la guerra. Starmer promete luchar mientras el triunfo de Burnham aviva la pugna por el liderazgo laborista. Abi Burnham, del Partido Laborista y actual alcalde del Gran Manchester, ganó una elección especial para un escaño en el Parlamento, lo que lo coloca en posición de disputarle al atribulado primer ministro Keir Starmer el liderazgo del país. Ex rehén israelí Galbi Boad Dalar relata abusos sexuales en Gaza y pide denunciarlos. Un hombre israelí que afirma haber sufrido abusos sexuales durante su cautiverio en la Franja de Gaza espera usar su voz para ayudar a empoderar a las víctimas que han padecido agresiones similares incluso en zonas de conflicto, dijo en declaraciones previas al Día Internacional para la Eliminación de la Violencia Sexual en los Conflictos. El Comando Sur de Estados Unidos lanzó un nuevo ataque contra una lancha narco en el Pacífico Oriental. Hay 3 fallecidos. La inteligencia estadounidense confirmó que el buque que transitaba por rutas conocidas de narcotráfico y estaba involucrado en operaciones de dicha índole, y el cuerpo castrense destacó que ninguna fuerza militar resultó herida. El futbolista marroquí Achraf Hakimi será juzgado por violación en Francia. Hakimi, futbolista marroquí que forma parte de la selección para la Copa Mundial, será juzgado en Francia por violación. Así se ha confirmado este viernes tras trascender que el Tribunal de Apelación de Versalles ha rechazado el recurso presentado por el internacional marroquí contra la orden de procesamiento. Siete de la mañana con 58 minutos.
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0: Fernandita.
1: No escucha cuando hablo yo.
0: Está de cumpleaños la Fernandita. Abrazo enorme.
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0: Muchas felicidades, Fernandita. Te están llenando de amor ahí en nuestro grupo de WhatsApp. Qué lindo. Abrazo enorme, Fernandita.

0: dice.
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0: A la ambulancia. Se evapora, vamos.

Y ya saben, amores, al mal tiempo, Nanay, mi chica de humo. ¡Que vivan los enganchaditos! Aquí está la Shakira.

0: Oye, Luismi.
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0: Hola, Zoraita, Nanay, Nanay. A bailar, sí, para darle con todo. Que no nos borren la sonrisa. Sí, los dejé atrás los 20, pero mi mente sigue con la locura. La Jime nos escribe. Muy bien, Jime. Esa es la actitud. ¡Ay, Nanay! DJ Roll Perú.
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0: Buenos días, abrazo en este nuevo día con amor, fe, esperanza y gratitud. Gracias, Dios, por tus bendiciones, dice el mensaje, qué bonito. Un saludo de Mr. Limpio, con la esperanza de que llegue gasolina o no habrá plata para comprar y se hacen a los giles, dice Mr. Limpio. Están atribuyendo a que hay 1,000 cisternas paradas, decían, por los bloqueos, que no pueden llegar a destino. Así que, ay, los bloqueadores, caray. Sora y al mal tiempo, buena jefa. Buena jeta, Ana, buena jeta, dice. Al mal tiempo, buena jeta, dice Oscar Barrera, que los saluda. Nos saluda desde Málaga, España. Querido Osquitar, un abrazo. Feliz de ti. Que estás allá con absolutamente todo lo que necesites a tu alcance, sí. Hace frío.
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0: Y hay bloqueo.

reventón en el vagón discotequero. Ya no más, dice, ya es viernes. Los cumpleañeros de la Fernanda lo sabe, dice. A Fernanda, sí. ¿Le han llevado tortita a la Fernanda? Cuidado que no. Sí.

0: estrella.
1: Qué linda nuestra música latina, Zoraita. ¿Cómo se llama el DJ? Es DJ Roll. DJ Roll Perú. No, no.

¡Vamos arriba! Un abrazo a la gente que está en la fila para conseguir gasolinita. Ojalá que consigan. Aguante, aguante, fuerza. Vamos, mi La Paz. Aguante, collita, como decían.

0: jamás nos vamos a someter nunca.
1: Yo no soy esa mujer.
0: ¡Seguimos! ¡Que viva la música latina! ¡Arriba los enganchaditos!

0: ¿Será? ¿Será que no me amas? Tenemos mensajito de voz.
1: Sorayita, buenos días. Quiero mandar un saludo a mi grupo Maquios. Milton, querido Milton, un saludo. Edicito igualmente. Johnny y Mac, no me olvido de ustedes. Al grupo del tren también un saludo. Y en especial a vos, Sorayita. Esperando siempre el viernes para que lleguen estos enganchaditos y recordar viejos tiempos. Bueno, saludos otra vez. Pásenla bien, tengan un lindo fin de semana y un feriado. Te quiero mucho, Sorayita. Atentamente, huevito.
0: ¡Huevito! Espero que no esté revuelto, huevito. Dice.

buen día, amada Zoraita. Qué linda música. Por fin es viernes de Enganchados. Hoy es el día de las telecomunicaciones. Un gran abrazo a mis compañeros de Entel Datacom. Los quiero un montón. Te quiero mucho, Esther Beizaga. Esthercita, felicidades.

Buenos días, estimada Soraya, que este nuevo fin de semana largo sea de muchas cosas positivas y buenas vibras para ti, para todos los viernesinos del tren maravilloso. ¡Ay! Imposible no bailar con estas canciones. ¡Qué buen tema! Felices con los enganchados de viernes que de alguna manera alientan y alegran el día de la semana. Abrazos, éxitos y bendiciones para todos. Nando nos escribe, gracias Nandito. Pero podemos seguir siendo amigos, sí, pero imaginarios, dice el Nando. Anoche no pude dormir pensando en vos. Pinche bloqueador.

Buenos días, Nanay. Saludos a todos aquí haciendo ejercicio. Vivan los enganchaditos. Un abrazo grande de parte de la Mari. ¡Mari, dale!

sueños enganchados. Brilla el alma, alegra la vida. Gracias por tanto, por todo. Eres la mejor del mundo mundial. Dice, te amamos mil mundos. Siempre Frida McDonald, la ochentera. Yo acá, full con mis latinos, únicos. Saludos a los pasajeros del tren. Abrazos, millones, trillones, dice la Frida.

0: ¡Vamos!
1: El día empieza, iremos hacia el sur. ¡Qué caro está el peaje! ¡Qué caro está el Perú!
0: ¡Y qué caro está Bolivia! Grave cómo las canciones nos identifican, ¿no? En diferentes momentos de nuestra vida. ¡Qué locura! Mensajito de voz.
2: ¿Qué tal estás? Te habla Matías. Estamos muy felices de este viernes de Enganchaditos. Estamos ahorita rumbo al cole. Te paso con mi hermano el Andresito.
3: Hola Soraya, te habla Andrés. Gracias por los Enganchaditos. Rumbo a SAS. Por favor, gracias por todo lo que nos has dado. Adiós.
2: Ay. Ah, y Sorayita, antes de que nos vayamos, ¿nos puedes poner una canción llamada Smooth Criminal de Michael Jackson? Te despide Matías y Andrés.
0: Un abrazo al Matías y al Andrés que están rumbo al colegio. Mis amores.

lunes es feriado. Sí. Oficialmente decretado, por si acaso. Qué macana que no podamos viajar, che.

0: Che, ya me ha dado sed. Mala idea, pero cascarle con lo enojados que estamos, ¿no? Nos vamos a ir al bombo. Nos va a subir, pero así, rapidito. Tenemos mensaje, abuelo Toto.
1: Chocopaba, cállense enganchaditos de este DJ peruano, deberían ser enganchaditos cevicheros. Chocopaba, quiero aprovechar para felicitar a la Sargento Freganda, aquí toda la unidad, el batallón de reservistas, les desean mil feliz cumpleaños, y no, que no diga que se está haciendo vieja, sino que se está haciendo más clásica, más vintage.
0: Eso.
1: Y recuerda, Fregandita, que cada rayita que te sale en la cara no son arrugas, son líneas de felicidad. Changuita, feliz cumpleaños y un saludo a todas las huevos del tren. El abuelo Toto, desde La Paz.
0: Muy bien, abuelo Toto.
1: Chocopaba, cállense enganchaditos de este DJ.
0: Doble ha mandado. ¿Por qué es manda doble? Abuelo Toto, recójase, por favor. Deje de cascarle tan temprano. Buen día, Nanay, Nanay. Excelente el DJ, dice. Bendecido viernes y un buen fin de para ti, para los pasajeros del tren. Atentamente, el Nono Pacífico Guerra. Eso, Nono.
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0: Y dice...

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0: ¡Seguimos! Buen día, Zoraita, y a los mañaneros del tren. Buenazos temas, dice. Como siempre, nos alegras nuestro día con tu voz hermosa y tu energía mil. Que tengamos un fin de semana con ganas y fuerzas para seguir adelante. Karenina, la potosina. ¡Ay, la guapa de la Karenina! ¡Un abrazo, Karenina! Tan lindo ha sido conocerla, la Karenina.

a falta de marido, que se fue a trabajar, dice, bailando con mi pequeña perrita Peyton, dice, ambas felices. Que vivan los enganchados para olvidarnos de los problemas. Atentamente, Betisiña, eso, Betisiña. Un abrazo en su chuño, un besito en su chuño a la Peyton.

0: dice. Tenemos mensajito de voz.
1: Carita, qué buenos días, qué buenos enganchaditos. Me han hecho levantar, me ha atrasado, me ha roncado como, rico me ha roncado, pero más bien me levanta al filo. Me ha alisado, ya estamos ahora con los enganchaditos. Bailando como pipocas. El pan que la gente les tira. Entonces, un abrazo a toditos, sigo moviendo el esqueleto. Atentamente, el Grinch.
0: Mi querido Grinch. Muy bien, mi querido Grinch.

0: tenemos mensajito de voz.
1: Buenos días, Sorayita. Muchas gracias por estos fenomenales enganchaditos en español. Tenemos muy buena música en español. Muchos saludos a Bea Beita y a Fernandita. Que tengan un muy lindo cumpleaños. Pasen la bomba, chicas. A todos los demás, feliz fin de semana. A ver cómo se arregla la situación. Un beso grande, Cecilia de Alto Sehuelcoma.
0: Gracias, Ceci. Bea Beita también está de cumpleaños. ¡Felicidades, Bea Beita! ¡Todo lo mejor! A nuestras cumpleañeras, un abrazo hoy día. Tenemos otro mensajito.
2: Hola, Soraya, buen día. Feliz viernes. Viernes desganchados para bailar. Hace un frío muy fuerte, pero bailando uno se calienta. Saludos desde Villa Fátima de tu amigo Peter Pan, a ti y a todos los del tren.
0: Eso, mi querido Peter Pan, un abrazote. ¿Qué me pasa? Mi querida, despierto siempre en casa de otra. Buen día, Soraita, vivan los enganchados. Felicidades a Beita y a Fernanda, que hoy están de happy. Realmente, qué añoranza. El de salir y pasear con buena música y sin ningún estrés. Saludos de Tania, sí. Creo que es una de las cosas que más extraño, la verdad. Agarrar el auto, decir, ya, me voy a tal lugar. Musiquita. Unos buenos sándwiches. Querida Soraya, buenos días. Un saludo a todos los del tren de la mañana y también a mis compañeros de trabajo que ya están en ruta. Aldisa Bolivia, Sociedad Anónima. A todos un abrazo, dice. Qué lindos mixes que escuchamos hoy. Gracias por las buenas vibras, dice Luis Gutiérrez. Nos escribe. Gracias, Luisito.

hermosa. Buenos días, te envío las mejores vibras para el día de hoy. Mi bella diosa del micrófono dice, saludos desde Cambalandia, te envío las mejores vibras, que vivan los enganchados, están de lujo. Te envío besitos gordos con mucho cariño, Jackie, Jackiecita. Ayer nos estaban preguntando, ¿por qué pues besos gordos? Yo dije, la Jackie nos va a explicar. Besitos gordos para ti, hasta Santa Cruz. Yo

0: Abuela Soraya. ¿Sabes qué es lo mejor de la música latina? Es que podemos cantarla sin balbucear como lo hacemos con la música en inglés. Atentamente, Alejandro. Sí, Alejandro. Otra cosa, ¿no? Soraya, qué buenos enganchados con lo latinos. Un, dos, tres, cuatro, suena la música ahora. Tenemos mensajito de voz.
1: Muy buen día a toda mi linda La Paz. Sé que están por momentos muy críticos con ese tema del bloqueo. Espero que todo cambie y todo sea para bien. Y bueno, a darle duro, no hay de otro. Hoy es viernes. Saludos, Sorayita, desde Buenos Aires, Argentina. Siempre tus fieles oyentes. Saludos a mis amigos que están en la sintonía también. A Sixto, el Ramplo. Y a toda la gente que esté en La Paz. Bueno, fuerza, fuerza, es viernes. Gracias por la excelente compañía de todos los días y bueno, que tengan un muy lindo, largo fin de semana. De quienes habla Danilo desde Buenos Aires, Argentina.
0: Muy bien, Danilo, grande Danilo, gracias papá. Ayer estaba viendo en las redes sociales un periodista boliviano que lo entrevistaba a un activista, entre comillas, ¿no? Boliviano también, pero que ha venido con los gauchos aquí a Bolivia, con estos que han venido a querer lavar los cerebros de nuestros hermanos. Lo ha hecho bolsa en la entrevista, pero lo ha puesto en su reverendo lugar y ha dicho, ¡bien! ¡Así! ¡Bien!

Querida Zoraita, un abrazo enorme. Vámonos a Chocaya a pasear todos. Ellos no quieren bloqueos. Un saludo de la Sydney. Oye, qué buena idea, Sydney, pero... pucha, ¿con qué gasolina, mamita? Bien sería. Vamos a pata. Vamos a pata. Vamos a Chocaya a comer rico. ¡Vamos! Así hacemos buen ejercicio. ¿Cuánto tiempo será caminando hasta allá? ¿Eh? Quiero verlos saltar con esta canción. Quiero verlos cantar. Ella durmió.

0: tenemos mensaje de voz.
1: Hola Zoraita, qué lindos temas, muy buen día. Feliz viernes, viernes de soltero, viernes de todo, ¿no? Por fin es viernes, Zoraita. Aquí toditos los chicos, pues, bueno, escuchando full sintonía de los poderosos enganchados que nos estás poniendo. Saluditos, chau, chau, Zoraita.
0: Chao, querido Mauri, un abrazo.

Los Enganchaditos de viernes. ¡Ay! ¡Que viva el rock latino!

0: arriba ese ánimo, Zoraíta. Muy buenos enganchados. Saludos de Cintia Pérez. Un abrazo, Cintia.
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0: Vamos a cantar, vamos a saltar ahora.

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Patilú. No voy a reproducir lo que acabas de publicar en el grupo de WhatsApp. ¡Qué buena! Mamá Sol, yo sé que le gusta esta canción.

para todos aquellos que están bloqueando, que son intransigentes, caprichosos, que siguen intereses personales y políticos. No vamos a tolerar estrechez de corazón, nunca. Es una de mis canciones favoritas, dice la Patilú. Ay, Patilú. Has abrazado

Esta es la canción de la tanga, dice. ¡Ay, Pilar! ¡Vamos, amores, vamos, que se puede!

Gracias, Zoraita, que papá Dios te bendiga mucho a ti, a tu familia. Muchas gracias igualmente. Quiero mandar saludos a todos los que subieron al poderoso tren, en especial a Tania, a Dolly, a Tercia, a Sonia, a Virginia, a Pilar, a Flora, a Karina, Eri, Quiña, Beatriz, Ceci, Claudia. Pucha, la lista es larga, ¿sí? Un especial para las dos cumpleañeras, dice. Que papá Dios las bendiga mucho y que pasen un lindo día. Si pueden complacerme con el temita de Benny Mardones, Into the Night, por favor. Es lenteja, ¿eh?

0: bueno, qué bueno. Gracias a DJ Roll Perú. Espectaculares los enganchados. Amores, nos vamos a la pausa. Volvemos enseguida con más del programa. Directamente volvemos con el referéndum musical. Sí, gracias a DJ Roll.
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0: Mucho amor para todos, sí.
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0: Amores, esta es la opción número uno. Ritmo de los 80. Sí, aquí están los Bee Gees con One. Amores, esta es la uno. Qué linda canción. Qué lindo tema. Para seguir con buen ritmo en este viernes, sí.

qué linda canción. Llega la opción número 2, es viernes. Le ponemos más ritmo esta mañana. Aquí está Melody MC. Para todos los noventeros de corazón, qué bueno es este tema.

buen tema. Y para los rockeros llega la opción número 3. Na, na, na, na, Bon Jovi. Born to be my baby. Amores, esta es la 3.

0: Con esta canción le mandamos un abrazo a la garota de Ipanema, de Monopol, a Emily. Vamos con los mensajitos. Hola, Soraita, que tú y los pasajeros del tren tengan un excelente fin de semana. Elijo la opción número 3, un apapacho. Hasta el martes, de parte de Mari. Gracias, querida Mari. Abuelo Toto.
1: Mi querida Chonco Paloma, esta vez voy a apoyar a la opción número 2, porque me hace recuerdo cuando mi hijo bailaba ahí en Sábados Populares, con sus pasitos, con toda su pandilla, no, con todos sus amigos. Chonco Paloma, saludos a las babas del tren, el abuelo Toto, desde La Paz.
0: Gracias, abuelo Toto, lo quiero mucho. Hola, Soraita, llevo 3 semanas sin gasolina. No queda más que caminar con tu energética compañía y de paso hago ejercicio, dice la opción número 2, porfa. Beso gigante de Adrián Ezul, lindo fin de semana a todos. Fuerza, fuerza en la caminata, vamos. Las piernas turgentes te lo van a agradecer. Hola, hermosura Nanay, porfa, la 1 de los vejes, dice bendiciones. De los BGs, los vejez, dice. Feliz fin de semana a pesar de todo. La Patilú nos escribe. Buenos días, querida Soraya. Gracias por la increíble música, inmejorable compañía. Un saludo para toda la gran familia del Tren de las 7. Mi voto por la opción número 3. Atentamente, Claudia Medina Celi. Buen día, Soraya. Opción 3, saludos. El AUS desde El Pago, el vagón del sur en pleno fin de semana. Desde Tarija se reporta Elmer. Gracias, querido Elmer. Ucha, mañana me voy a hacer chancao. Mañana me voy a cocinar chancao, por nada más. Buen día de Dios, querida Soraya. Por fin es viernes, el cuerpo lo sabe y ni se diga más. Mi voto es para la opción número 2, Lucía de Vino Tinto. Felicitar a Fernanda y a Bea Beita. Feliz nueva vuelta al sol, excelente fin de semana para todos. Mensaje de voz.
2: Me voy por la número 2, qué buen tema. Una sugerencia, Sorayita. No será, mira, qué bellos enganchados el que has puesto el día de hoy. ¿No será que puedes compartir los días viernes esos enganchaditos en el grupo para que caiga bien, para que nos podamos pasar bien todo este fin de semana? Bueno, esa es una sugerencia. Atentamente, Huevito. Te quiero mucho, Sorayita.
0: Huevito, querido. Les voy a pasar el link, ¿sí? Les voy a pasar el link con mucho gusto de DJ Roll Perú, ¿sí? Oye, buena idea. Cada viernes les voy a pasar, sí, para que ustedes ahí lo escuchen. ¿Tenemos mensaje de voz?
3: Buenos días, Soraya. Me quedo con la 2, efectivamente. 90s. Y arriba eso, ánimo, que hay que seguir adelante. ¡Igual!
0: Ok, buenísimo. Soraita, definitivamente hoy me voy por la número 2. ¡Que vivan los 90s! Dice. Un saludo y feliz fin de semana. Cintia Pérez nos escribe. Sí, es que este tema además. ¡Oh, my God! ¡Qué buena es esta canción de Melody MC! Buen día de Dios, Soraita, muy lindos, enganchados siempre. Tratar de tener un buen día en estos tiempos, realmente la resiliencia tiene un límite, pero dice, me voy por la opción número 3. La Marce nos saluda, sí, todo tiene un límite, querida Marce, todo, absolutamente todo. Hoy, buen viernes de solteros, voy a votar por la opción número 3. Dice, tengan un excelente fin de semana largo y un bonito feriado de San Lunes de Escabeche. Atentamente, Ronald, desde Cochabamba, posdata, Fernandita. Ya puedes pasar al vagón discotequero para tu festejación, dice. Recién llegaron los calanchos, dice. Llegaron apenas por los bloqueos. Le habían llevado calanchos a las cumpleañeras hoy día. Soraita, feliz día y muchas bendiciones. Qué difícil la pones, pero mi opción es la número 2. Saludos de parte de la Paula. Muy bien, Paula. Tanita.
4: ¿Cómo estás, mi querida Soraya? Muy buen día de Dios. Buenísimos los enganchados. Pucha, la elección para el referéndum está fatal. Pero yo creo que me quedo con la 2. Me quedo con la 2 y para seguir con esta muy buena vibra. Mil felicidades a Beita, mil felicidades a Fernanda, pásenlo muy bien. tengamos un excelente fin de semana largo. Dios nos cuide y nos bendiga siempre. Besos a mi bello amor y a seguir adelante.
0: Tanita, querida.
4: Un cariño grande. Saludos, Tania.
0: Un abrazo, querida Tania. Oigan, la Tania debería hacer radio. Tiene una voz lindísima. Querida Zoraita, buen día. Mi voto por la opción número 2. Saludos, Lady in Black. Hola, Zoraita. Mi voto por la número 2. Que tengan buen fin de semana. Dice atentamente el Celes. Anotamos el voto por la 2. Soraya, buen día. Saludos a tu audiencia. Te escribe Juan Campos. Voto por la opción número 2. Directo al Cucharón, lo más 90. Saludos a la familia Campos Quirós y al grupo KLF. Mil gracias por la música. Ay, los KLF pues les cascan esos temitas. Lindo, bailan. Querida Zoraita, alegras nuestras vidas. Mi voto por la 1. Un gran abrazo. La Pili nos escribe. Mensaje de voz.
5: Buen día, chofe la maquinista. Mi nombre es Valesquita. Mi voto va para la opción número 2. Y saludos a los del tren de las 7, a las cumpleañeras de igual del tren de las 7. Fuertes abrazos a las cumpleañeras también. Y para ti igual muchos besitos gordos y abracitos. Que tengas un buen fin de semana estos días que ya se vienen. Chao, Solayita. Besitos y abracitos. Que te cuides mucho.
0: Valesquita, que tengas un lindo fin de semana, mamita. Otro mensajito de voz.
6: Muy buenos días, Solayita. Muy buenos días a todos los pasajeros del tren. Como siempre, Solayita, estupenda las tres canciones. Y también estupendos esos enganchaditos latinitos, Solayita. Me voy por la opción número 2, Melody MC, para sacar esos pasitos prohibidos. Y bueno, buen fin de semana para todos, un fin de semana largo. Bendiciones para todos, atentamente, Migas.
0: Muy bien, querido Migas. Otro mensajito de voz.
7: Zoraita, buen día. Un abrazo a la distancia. Apoyo por el 2, por favor.
0: Muy bien, anotamos el voto. Otro mensaje de voz.
8: Zoraita por la 3, porque ya estoy en modo Mad Max, queriendo buscar gasolina. Ya me he puesto mis botas de cuero, mi pantalón, mi chaqueta. Ahí voy. Ojalá consiga.
0: Mi chamillo, que consigas gasolinita, papá. Buena suerte. Soraya, buenos días, saludos a todos, mándanos besos, dice abrazos de Matías y Dagner, votamos por la número 1. Un abrazo, besos, besos. A ver, buenos días, Soraya, un abrazo enorme desde la fila, desde la gasolinera, la número 1, por favor. Bon Jovi no hace rock, dice. Ay, no, se van a rayar los fanáticos de Bon Jovi, que vengan horas mejores para Bolivia, un abrazo el Julio. ¿Cómo que no hace rock? Julio, no. Guaguacha al Julio, guaguacha. Querida Zoraita, no escuché mi canción tempranito. Go West será mañana, dice mi voto por la 1. Saludos de tu amigo Erlan. Erlan, es que llegan muchos, muchos mensajes desde las 12 de la noche. Te ganan, pues te capujan. Mensaje de voz.
9: Hola, Zoraita, ¿cómo estás? Muy buen día, Tula Mauri del Banco Visa. Gran saludo a toda tu gentil audiencia, a todos los del grupo de FM La Paz, el grupo de las 7, y también disfrutar con estos hermosos temas. Bueno, que tengas un gran día, Zoraita. Un saludo para mis compañeros de verificación documental, requerimientos, regularizaciones, operaciones internacionales, contabilidad, gestión humana. Todos estamos a full sintonía, Zoraita. Nos vamos por la opción número 3, a seguir rockeando. Chao, chao, Zoraita.
0: Chao, querido Mauri. Ay, Dios mío, a ver. Buen día, mi hermosa maquinista, todo el cariño del mundo mundial para ti, muchas, muchas felicitaciones en su cumpleaños, la quiero mucho, dice, su compañía de cada mañana, mandarle un abrazo y un gran saludo al grupo de WhatsApp, agradecer por las felicitaciones, desearles lo mejor, paciencia, todo mejorará, me apoyo por la opción número 3, Fernanda Lafer, que es la cumpleañera de hoy día, una de las cumpleañeras, felicidades Fernandita. Buenos días, grupo. Desear a todos un lindo fin de semana. Me voy por la número 3. Saludo especial. Dice para ti, a mi esposo Toñito, Marco, Valentín, Andrea, uno a mi papá Miguel Ángel Bustamante, esperando que se recupere pronto. Claudia B. nos escribe. Gracias, Claudia B. Buen día, mi bella Zoraita. No pude escuchar la 1. Lindos abuelitos. que lo pasen, que pasen un buen fin de semana, feliz cumpleaños. Dice a Fernanda y a Beita, un fuerte abrazo, que Dios les dé muchas bendiciones. Gracias por estar con nosotros, dice Mama Sol. Amores, ya no tengo tiempo, nos vamos. Enseguida viene De Primera Mano. Nos vamos con Ritmo Noventero. Hasta el martes, los quiero mucho. Que Dios me los bendiga, ampare y proteja en todo momento y en todo lugar. ¡Vamos, que se puede! ¡Chao!

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0: Amigos de todo el país, muy buenos días. Estamos ya nuevamente junto a ustedes. Llegamos a viernes, increíble. 19 de junio del año 2026. Ricardo Yusta ya está junto a nosotros. Llegamos al fin de semana. El lunes es feriado. Se ha emitido un comunicado en las últimas horas del Ministerio de Trabajo. El lunes es feriado con suspensión de actividad. Ricardo Irusta, buen día.
1: ¿Qué tal, amigos? ¿Cómo están? Un placer, como siempre, saludarlos.
0: Un placer saludarlos, estar con todos ustedes y empezar esta jornada de viernes, ¿no? Una semana muy complicada como las anteriores, como hace 50 días que estamos con este tema de bloqueos, de preocupación, de molestias. Pero bueno, se viene un fin de semana largo, como bien lo decía. El lunes es feriado, el martes nuevamente se retomarán las actividades cotidianas. Esperemos que con un mejor panorama, con mejores noticias, es lo que buscamos: tranquilidad, progreso, trabajo, encontrar las cosas en el mercado, no hacer filas para la gasolina, en fin, un montón de cosas que estamos deseando como nunca. Y por el otro lado está el Mundial, Raúl, ¿no?
2: ¡Qué lindo!
0: Sí,
2: qué lindo.
0: Que un poquito nos va a cambiar el panorama del fin de semana. Claro, porque hay encuentros ya importantes. Tenemos al primer clasificado para los... ¿cómo se dice? Ya no son octavos, pues han aumentado selecciones, ahora son 16, van a la parte 16, a la fase 16. México, gracias a su victoria frente a Corea del Sur, avanzó anoche a esta nueva fase, sí.
2: Pero qué partido, ¿no?
0: Sí,
2: hasta el final, Corea no bajaba el brazo, puso en apuros a México.
0: Totalmente, totalmente, sí. Y bueno, terminó apretadito, 1-0 con un error del arquero ahí que se chocó con su compañero, perdió la pelota. Atento el mexicano, convirtió la alegría para el equipo y bueno, la fanaticada, obviamente, son los que están ahí como anfitriones, ¿no? Son tres anfitriones, México es uno de ellos, y esto le permite avanzar, esto le permite estar ahí entre los futuros 16 que se van a reunir en esta nueva etapa y que seguramente también va a traer muchas sorpresas. Hoy hay encuentros también importantes, vamos a estar desglosando todo aquello. Ayer había una goleada, pero de dimensiones. Canadá, otro seis de los anfitriones, le metió seis. Vacunó a Qatar. Pobres, bueno.
2: Seis goles.
0: Y bueno, nos encantan los goles, ¿no?
2: No,
0: nos encantan. Entonces, lindo. Suiza se enfrentó a Bosnia, le ganó 4-1. La República Checa a Sudáfrica terminó empatado. Para hoy, los partidos, atención, de los anfitriones, Estados Unidos frente a Australia, Escocia frente a Marruecos, atención con Marruecos, no es equipo fácil. Brasil también estará jugando frente a Haití, Haití que perdió muy estrechamente, Brasil que empató en su debut, va a estar nuevamente por el grupo C a las 8:30 de la noche, hoy viernes, Turquía frente a Paraguay que bueno, perdió feito, 4-1 frente a Estados Unidos, tendrá la oportunidad de reivindicarse frente a Turquía, esto es a partir de las 11 de la noche. Rapidito le digo para mañana, Países Bajos, Suecia, Alemania, Costa de Marfil, Ecuador frente a Curazao, Túnez frente a Japón, esto ya el domingo, España frente a Arabia Saudita, Bélgica frente a Irán, el domingo, Uruguay nuevamente se hará presente por el grupo H, el domingo frente a Cabo Verde que fue una sorpresa, ¿no? Y otro de los encuentros para el domingo a las 9 de la noche, Nueva Zelanda, Egipto. Más adelante le digo qué se viene para el lunes, solamente le puedo anticipar que dos selecciones campeonas van a estar presentes el lunes feriado. ¿Qué tal? Gran menú, ¿no?
2: Lindo, lindo. A ver, este tema de la elección de los 8 mejores equipos, entre los que ocupan el tercer puesto, se determinarán de la siguiente manera, lo que estabas comentando, Ricardo. El mayor número de puntos obtenidos en todos los partidos de la fase de grupos. Diferencia de goles, resultante de todos los partidos de la fase de grupos. El mayor número de goles marcados en todos los partidos también de la fase de grupos. La puntuación más alta en conducta del equipo, jugadores y miembros de la expedición en relación con el número de tarjetas amarillas y rojas recibidas. Los dos o más equipos siguen empatados a puntos, se clasificarán según la última edición publicada, la clasificación mundial masculina FIFA. Todo se toma en cuenta.
0: Sí, definitivamente.
2: Tarjeta amarilla, tarjeta roja, qué goles has hecho. Pero como decías, hay buenos goles.
0: No, sí, de diferentes facturas. Ayer vimos frente a México y Corea un gol que obviamente no se le esperaban, pero al final le dio la victoria al equipo anfitrión y bueno, con esto la alegría desatada. Deben seguir todavía en fiesta, que yo creo que le enchufan hasta el lunes. Bueno, ese es el ámbito deportivo. El ámbito local está un poquito complicado. Raúl, continúa las filas, a pesar de que desde YPFB dicen que son 36 horas más las que vamos a tener que soportar, porque después va a empezar a normalizarse este tema de despacho de gasolina.
2: 800.000 litros se ha distribuido ayer entre La Paz y El Alto. ¿Se ha paliado en algo las necesidades de la gente cuando llega la cisterna a las estaciones de servicio? La gente va y se pone a la fila, por más larga que sea, y van avanzando. No llegan, se quedan otros 4 o 5 días para posteriormente recién abastecerse del combustible. Pero si no hay gasolina, no hay turismo. Si hay bloqueos, no hay turismo. Esto de los feriados, por ejemplo, que se ha posibilitado cuando llega un feriado, en día domingo, en día sábado, se hace un puente y se traslada a un día hábil para promover el turismo. El Ministerio de Trabajo, Empleo y Previsión Social, a través del Viceministerio de Trabajo, Empleo, Servicio Civil y Previsión Social, en cumplimiento a lo dispuesto por el Decreto Supremo número 2750 del 1 de mayo de 2016, modificado por Decreto Supremo número 5019 de 13 de septiembre de 2023, recuerda a la población en general que el 21 de junio se constituye en feriado nacional con motivo de celebrarse el Año Nuevo Andino Amazónico Chaqueño. En tal sentido, considerando que dicha fecha cae el día domingo, por mandato del Decreto Supremo 5521 de 13 de enero de 2026, se traslada el feriado nacional del día domingo al día lunes 22 de junio, disponiéndose la suspensión de actividades públicas y privadas en todo el territorio del Estado Plurinacional de Bolivia. Esta determinación es de cumplimiento obligatorio, conforme lo establece el parágrafo 1 del artículo 48 de la Constitución Política del Estado. El feriado es el día domingo, 21 de junio, Año Nuevo Andino Amazónico Chaqueño, pero lo trasladan al lunes 22, un feriado prolongado. Esperemos que por lo menos haya gasolina o en algo se pueda cambiar este escenario de bloqueos en nuestro país. Esta mañana en la ciudad de Santa Cruz, los transportistas de carga internacional, los avicultores, sectores de emprendedores, se pronunciaron de manera conjunta y dice, este bloqueo no perjudica exclusivamente al transporte pesado, sino también a los productos que se transportan, al comercio que se efectúa entre ciudades, de Cochabamba a Santa Cruz, de Santa Cruz a La Paz, de La Paz a Sucre y otros departamentos. Están fijando un plazo, dicen los transportistas de carga internacional, de 24 horas al gobierno. Y dicen, presidente, desbloquee las vías. Necesitamos retornar a la normalidad. Hay pérdidas millonarias. Nuestros compañeros, que se encuentran en varias rutas del territorio boliviano bloqueados, están por varias semanas. Hoy se cumple el día 50 de estas medidas, sin que hasta el momento se tenga por lo menos la posibilidad de aquellos vehículos de alto tonelaje con carga puedan llegar a su destino. Ya se ha conocido a detalles la realidad de estos sectores, de estos transportistas. ¿Esto no conmueve a las autoridades de gobierno para que de una vez por todas, en este escenario de diálogo aperturado, si bien la Central Obrera Boliviana ha hecho varios planteamientos y algunos sectores radicales han convocado a ampliados, como el sector de la Federación de Trabajadores Campesinos, Tupac Katari, a un ampliado, y dicen vamos a radicalizar nuestras medidas de presión, han minimizado el accionar de la Central Obrera Boliviana. Se vendieron a las autoridades de gobierno, dicen los ponchos rojos. Las FEJUVES también se han vendido, se han desmovilizado, dicen los dirigentes radicales del sector campesino Tupac Katari. Vamos a masificar nuestras movilizaciones. Y ahí en medio están quienes quieren retornar a la normalidad. Bueno, todos queremos retornar a la normalidad, todos queremos tener centros de abasto con precios justos, con productos que correspondan. Uno va al mercado, encuentra productos no de la mejor calidad. Y esta mañana observaba en algunos medios televisivos el pollo. Y las vendedoras decían, mire el tamaño de los pollos. Están reducidos, disminuidos. ¿Por qué? Porque no tienen alimentos. Esto está realmente llegando a niveles, decía la vendedora, que ya son insostenibles. Los alimentos, los productos, medicamentos, hay una serie de situaciones que generan un deterioro en la salud, el estado de ánimo de las personas, pero que en este día 50 de bloqueos no se observa, por lo menos con claridad, la posibilidad de una solución definitiva a este conflicto. Los sectores radicales que hacíamos referencia hace algunos instantes están ahí, van a continuar ahí. Quieren radicalizar sus medidas de presión. Se habla de un cogobierno, se ha pronunciado el vicepresidente del Estado, Edman Lara, en una línea coincidente con la Central Obrera Boliviana, con la Federación de Trabajadores Campesinos Tupac Katari, los Ponchos Rojos, desde la vicepresidencia de nuestro país. Esperemos que en las próximas horas ya se pueda encontrar una solución a este problema. Pero ¿qué decía el secretario ejecutivo de la Central Obrera Boliviana, Mario Bargoglio? Este dirigente dice que las declaraciones del ministro de la Presidencia, José Luis Lupo, echan leña al fuego. Y las calificó de irresponsables en el contexto del diálogo iniciado entre ambas partes. Me parece irresponsable, dice Argollo, que se haga eso. Más bien hay que llamar a la calma. ¿Pero hará Argollo eso? En algún momento lo escuchamos a Argollo, Ricardo, llamando a la calma, pidiendo pacificación al país. A estos dirigentes los hemos escuchado permanentemente en discursos más que incendiarios, de radicalizar las medidas, no dejar ingresar productos, no dejar ingresar alimentos. Pero Argollo pide discursos o declaraciones que no echen leña al fuego. Cuestiona a José Luis Lupo, ministro de la Presidencia, cuando dice vamos a hacer respetar la ley, vamos a hacer respetar la constitución política del Estado. Eso no le gusta a Argollo. Argollo dice no, están echando leña al fuego. Pero escuchemos estas declaraciones que efectuaba justamente el ejecutivo de la Central Obrera Boliviana, Mario Argollo, al momento de estar molesto por las declaraciones del ministro de la Presidencia. Escuchemos a Mario Argollo.
3: Mucho la intervención del ministro Lupo, ¿no? Lastimosamente nosotros queremos decir de manera frontal, no queremos entorpecer la negociación, pero cuando hacemos ese tipo de comentarios, ese tipo de declaraciones, es el echar leña al fuego, ¿no? Ha molestado mucho la...
4: Leña al fuego, dice ahora, ¿no?
2: ¿Qué tal?
4: Y hace 50 días, o en estos últimos 50 días, ¿cuál fue el aporte que hizo para pacificar? Yo, a raíz justamente de la combinatoria que hizo hace un par de días Argollo, decía... Está pidiendo pacificación cuando ha sido uno de los grupos que ha iniciado este tema de violencia, de marchas, de bloqueos. No se entiende muchas veces lo que quiere decir. La carta combinatoria que hemos leído, igual, lo mismo, ¿no? Dar prioridad a la gente que está detenida. Sí, es importante que se vea quiénes están justamente y quiénes no. Pero creo que más importante... es ver el tema de los transportistas que están muriendo de hambre, que están la muriendo vida. De sed, gente que ha muerto. Yo creo que por ahí tendría que ir la prioridad antes que otra cosa, Raúl.
2: Así es. A ver, Ricardo, si podemos, si tenemos la posibilidad de encontrar algún discurso, bueno, hay varios, de Mario Argollo, cuando, como él llama, le echaba más leña al fuego, en momentos donde la población tiene mucha sensibilidad por lo que está pasando. Pero ¿qué más dice Argollo? Dice, nosotros siempre vamos a señalar que los compañeros y el país necesitan soluciones. Argollo ha solicitado una vez más la liberación de los detenidos durante las protestas para avanzar en el diálogo iniciado con el presidente Rodrigo Paz. Recordemos que el gobierno y la Central Obrera Boliviana acordaron la formación de una comisión para analizar la situación de los detenidos, pero según Lupo, eso no supondrá dar impunidad en el marco de los conflictos sociales. Lupo declaró que el diálogo no puede estar reñido con la ley y que no se puede abordar temas que vayan a dar impunidad a quienes hayan cometido delitos y estén siendo procesados. Eso no le gustó a Mario Argollo. Dice, no, estamos echando leña al fuego. Una declaración que diga, no, todos están impunes, todos en libertad, no hicieron nada. Pero además, ¿qué dice este dirigente? Dice que ante los medios, sostuvo ante los medios que la COP no busca conformar un cogobierno, como se está manifestando, luego de que Lupo también descartara la posibilidad de un pacto para compartir la administración del Estado. No queremos cogobernar, lo único que pedimos es que los asuntos relacionados con la riqueza nacional, nuestros minerales, recursos naturales y las leyes que favorezcan o afecten a los distintos sectores sean socializados previamente. Eso es todo lo que estamos planteando, dice Argollo. Asimismo, señaló que la COP busca poner paños fríos a la situación para contribuir a una solución de los problemas que atraviesa el país, mientras los campesinos continúan movilizados en las carreteras y la población espera respuestas.

sino Tupac Katari, que pide la COP, que pide el sector campesino. Con la COP se desmoviliza el sector campesino, se desbloquean las vías. Hay que efectuar una evaluación minuciosa, decía Carlos Alarcón en entrevista con la radio. Y recuerde, está ahí nuestras entrevistas en La Paz Media 96.7 para que la población pueda seguir nuestra programación. Estamos segundo a segundo, minuto a minuto en las redes sociales con la información respecto a lo que está ocurriendo en nuestro país.

0: Y ante la preocupación de varios sectores, dicen, ¿y la gasolina baja hoy? ¿No? ¿Tendremos este combustible? ¿Qué pasa con las garrafas, por ejemplo? Bueno, se ha conocido desde yacimientos petrolíferos fiscales bolivianos, ha dado a conocer algunos aspectos que hacen justamente al retraso del abastecimiento. ¿Qué pasa? Hubo una serie de especulaciones. Decían, el gobierno no tiene recursos para comprar la gasolina ni el diésel. Ayer el ministro de la Presidencia, José Luis Lupo, dijo que hay los recursos, pero es el bloqueo lo que permite que el combustible llegue a las estaciones de servicio. Bueno, ayer se han distribuido, como decíamos, 800.000 litros. El gerente de comercialización, Fernando Cuevas, ha explicado que el carburante llega a la planta de Sencata mediante rutas alternativas, debido a los bloqueos que afectan los accesos principales al departamento. El combustible que llega hasta la planta de Sencata por rutas alternativas se despacha aplicando medidas operativas temporales que permiten suministrar volúmenes disponibles de forma ordenada a los surtidores en favor de la población. No es sencillo, dijo el gerente regional. ¿Por qué? Porque no llegan uno tras otro. A momento llega uno, luego llega el otro. Posteriormente se logra las cantidades necesarias para la distribución en las estaciones de servicio. Vamos a ir a la pausa. En instantes vamos a hablar. Ayer se aprobó un crédito en la Asamblea Legislativa Plurinacional, un crédito millonario. Dentro de ese crédito hay recursos importantes que se van al trópico de Cochabamba. Sí, al Chapare. Parlamentarios dijeron, no pues. Mire, la gente del Chapare nos está generando una pérdida económica muy grande. ¿Para qué quisieran camino en el Chapare si los bloquean? ¿Para qué quieren mejoramiento de vías si las destrozan? Entonces, dijeron, presentemos alguna posibilidad a través de un proyecto de ley para que esos recursos que estaban destinados al trópico de Cochabamba pueda quedarse en La Paz por los destrozos que hemos sufrido durante esta época de movilizaciones. Enseguida volvemos. Vamos a la pausa.
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3: Last Train to London es una canción de la banda de rock inglesa Electric Light Orchestra, ELO. La quinta pista de su álbum Discovery. La canción fue lanzada en 1979 en el Reino Unido como un sencillo de doble cara, con Confusion. Alcanzó el puesto número 8 en la lista de singles del Reino Unido. Sin embargo, en los Estados Unidos las dos canciones se ubicaron por separado, con Confusion a fines del 79, seguida de Last Train to London a principios de 1980. Alcanzó el puesto 39 en el Billboard Hot 100. Billboard Magazine describió la canción como una melodía pop pegadiza con cualidades vocales beatlescas y un sonido suave en capas. Cashbox dijo que la canción tiene una melodía pop espumosa y una línea de ritmo teñida de rhythm and blues, haciendo que suene un poco como el sencillo Boogie Nights de Heatwave de 1977. A ver qué opinas tú. Last Train to London, el último tren a Londres. Electric Light Orchestra,

0: Last Train to London, la canción de Electric Light Orchestra, en la máquina.
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0: Seguimos con la información. En las últimas horas, la Asamblea Legislativa Plurinacional ha aprobado créditos importantes para nuestro país. Vamos a saludar de inmediato al diputado Sergio Vázquez, que ya está en comunicación con nosotros. Diputado, un gusto verlo a través de las redes sociales y saludarlo a través de La Paz Media. Muy buen día.
1: Muy buen día, un saludo para todo FM La Paz y para todos los radioescuchas y todo el equipo que está ahí. Un placer estar con ustedes y compartir un espacio acá.
0: Diputado, coméntenos, por favor, respecto al trabajo legislativo de la aprobación de los créditos, suma importante para nuestro país.
1: Bueno, sí, ayer se han aprobado estos créditos que han sido trabajados, gestionados de la anterior gestión, de la anterior administración, que es entre el gobierno y el Banco Mundial. Es más o menos 118 millones de dólares, los cuales van a ser destinados a tres proyectos en el área vial. Es para un puente en Chimoré y Virgazama, el otro es para un puente en La Paz, en el norte paseño, y otro en, no recuerdo ahorita bien, pero son tres puentes en este momento.
0: Diputado, en esta perspectiva de la aprobación de estos créditos, surgió una interrogante y dicen, en el trópico de Cochabamba se bloquean caminos. En el trópico de Cochabamba no hay presencia del Estado. En el trópico de Cochabamba ocurren muchas cosas. ¿Cómo llega este crédito a través del municipio, a través del gobierno central? Y también surgió una propuesta y dicen, esos recursos pueden quedarse en el Departamento de La Paz. Explíquenos, por favor, este tipo de comentarios que han surgido, ¿es oficial? ¿No hay algún proyecto de ley? ¿Solamente quedaron en comentarios? ¿En base a qué se analizó?
1: Bueno, sí, a ver, te comento. Primero, sí, lo que me olvidaba era el dato de que el otro es para Chuquisaca. Me disculpo por no haberlo mencionado antes. Entonces, para Cochabamba, La Paz, Chuquisaca. Y justamente ayer la bancada paseña de Libre planteamos el redireccionamiento de lo que equivale al 26% del monto del crédito que se está destinando hacia el Chapare para la construcción de este puente. Todo tiene su momento y su lugar, ¿no? O sea, tienes que actuar en el momento exacto, en el tiempo preciso. Y este momento, estamos hoy día cumpliendo 50 días de bloqueo en el Departamento de La Paz. Cabe recalcar que La Paz ha sufrido desde el día cero hasta el día de hoy, y todavía no tenemos respuesta a las familias paseñas, millones de familias que no tienen acceso a alimentos, a salud, a gasolina, a diésel, a libre transporte, y nadie nos da una respuesta, y somos los mayores afectados, los mayores dañados, y decimos en ese sentido, ¿por qué vamos, lo dijimos así nosotros, vamos a premiar al Chapare cuando ha venido gente con el Chapare a bloquear nuestra ciudad, a secuestrar, a amordazarnos, y encima les vamos a dar un crédito para un puente? En este momento es bochornoso, ¿no? Es bochornoso. Yo sé bien que el Chapare es grande, de un conjunto grande, no puedes juzgar a todo el conjunto, tal vez por un pequeño grupo. Pero hoy día a nosotros nos toca, como parlamentarios de La Paz, somos diputados a nivel nacional, pero electos y representantes del Departamento de La Paz, alzar la voz por nuestro departamento, por el municipio de La Paz, del Alto, los 87 municipios, las 20 provincias. Tenemos que alzar la voz y exigirle al gobierno que realmente cuál va a ser el plan que va a poner. Nosotros hablamos de redireccionamiento. Lastimosamente no se pudo concretar eso, no lo logramos redireccionar ese 26% para La Paz, pero esto no termina aún, porque nosotros vamos a seguir hoy día presentando un proyecto de ley para una declaratoria de emergencia del Departamento de La Paz, donde vamos a exigir al Ejecutivo que el Ejecutivo tome medidas serias para la protección de empleos, tema impositivo y una reactivación y una recuperación económica de todos los sectores del Departamento de La Paz que han sido dañados y se han sufrido en estos 50 días.
0: Nos alegra escuchar esas declaraciones, diputado, porque entenderá usted, por ser sede de gobierno, lamentablemente La Paz piensa en el país. Autoridades regionales piensan en país, pero es importante darle el valor necesario, las necesidades en el Departamento de La Paz. más aún cuando se tiene 50 días de bloqueo, de estrangulamiento económico, con medicamentos, poner en riesgo la vida y otros aspectos. ¿Se va a tener alguna solicitud de reunión con las autoridades de gobierno? Nos parece importante, reiteramos, diputado, que se pueda hablar por el Departamento de la Paz por las necesidades que tiene nuestra región.
1: Bueno, sí, en primera instancia nosotros vamos a presentar este proyecto de ley. Con eso queremos exigir al gobierno, al ejecutivo, que tome medidas desde los ministerios correspondientes para hacer una recuperación y una reactivación económica en varios sectores de nuestro departamento. No estamos pidiendo ningún favor, estamos pidiendo lo que nos merecemos como paceños. Hemos elegido un gobierno, sí, democráticamente, se ha llevado el voto de confianza de la gente, es el momento de gobernar, es el momento de ejercer el poder, dar soluciones a estos conflictos y dar una respuesta a la paz. Yo siempre soy partícipe del diálogo, del tema pacífico, yo creo que ese es el camino correcto, pero siempre que ambas partes quieran dialogar. Y si otra parte no quiere dialogar, bueno, el presidente electo y el ejecutivo tienen la obligación de ejercer el poder, ejercer mandato, para eso han sido electos democráticamente, en ellos se ha depositado el voto de confianza, de esperanza, de cambio de la gente, y hoy día tienen que dar respuesta. Y esto ya no se puede quedar simplemente hoy en que se levanten los bloqueos. No, tenemos que exigir que den respuestas a la paz, que recuperen los daños ocasionados tanto en vías, pero también en emprendimientos, empresas, pequeños empresarios, microempresarios, grandes empresas que quieren migrar de La Paz a otros departamentos, porque es muy difícil someterte a un bloqueo de 50 días, ¿no? Y eso también va para los contrapropistas, los gremiales. Todos los sectores, transportes han sido dañados, están sufriendo mucho. Hemos sido víctimas de un secuestro. Es el Estatuto de Roma, del cual somos Bolivia parte, declara en el artículo 7 el exterminio como crímenes de lesa humanidad cuando un grupo social prohíbe a toda una sociedad civil el acceso a alimento, el acceso a salud, el acceso a libre transporte, el acceso a la energía. Entonces, en ese sentido, nosotros vamos a exigir que se den respuestas a la paz. Nosotros hemos sido víctimas, hoy dialogan con los victimarios, pero como víctimas no podemos ser castigadas y vamos a exigir. Ayer hemos comenzado, no lo veo, pero hoy día sí vamos a presentar el proyecto de ley que es de una declaratoria de emergencia para todo el Departamento de La Paz.
0: Esta insistencia, diputado, en el diálogo, con razones que ya hemos escuchado permanentemente de parte de las autoridades, del gobierno central, del propio presidente Rodrigo Paz, ¿a qué atribuye usted? Muchos dicen es una inacción. Algunos dicen, no, están trabajando a full en el Ejecutivo para buscar una solución a esta problemática. ¿Qué le impide, desde su punto de vista, al presidente, al gobierno, declarar un estado de excepción o generar escenarios por otras vías que no sea el diálogo? Porque también los sectores movilizados han sido claros y dicen, no queremos diálogo, queremos radicalizar las medidas de presión. Pero ¿cuál es su percepción en torno a la acción o a la actitud que tiene el gobierno para con estas medidas que estamos atravesando en gran parte del país?
1: Bueno, primeramente, haciendo un análisis en retroceso, yo creo que si hace tiempo los ministerios hubieran respondido a sus funciones y sus labores de escuchar a los sectores, de trabajar con los sectores, de trabajar en sus peticiones, hay protestas legítimas que tienen que ser escuchadas, que viene gente buscando el desarrollo político, social y económico de su sector. Pero hay protestas delictivas también. Debemos escuchar las legítimas, las que son pacíficas, las que buscan el desarrollo. Esa gente se quiere sentar a dialogar. Pero la gente que busca la sedición, cambiar de gobierno por el beneficio de unos pocos que vienen a ser financiados, o como en San Julián de Santa Cruz, que han salido grupos armados, no, esa gente está cometiendo delitos y tienen que ser juzgados por los delitos que se cometen. Ahora, yo creo que no debería haberse llegado jamás a este punto si el Ejecutivo hubiera respondido a su responsabilidad de escuchar a los sectores. Hoy día el gobierno nos ha pedido a nosotros como legislativo, y nosotros te representamos como primer poder del Estado a toda la población boliviana, que nosotros le demos las herramientas constitucionales para que ellos puedan tomar acciones y decisiones para llegar a la pacificación del país. Le hemos dado, nos han pedido que se abrogue una ley, perfecto, se ha abrogado, hemos aprobado otra ley de excepción, perdón, de excepción, y en ese sentido, todas las herramientas constitucionales en tiempo récord que ha solicitado el Ejecutivo, que ellos han planteado la ley, ellos la han escrito, ellos la han respaldado, ellos la han fundamentado, la hemos dado. El presidente y el Ejecutivo tienen todas las herramientas constitucionales para tomar decisiones y acciones que lleven a la pacificación de este país. El tema es que no dejen pasar el tiempo. Siempre están tomando decisiones tardías y no tienen que tomar en el momento. Y no hay una ciudad en el mundo que haya parado durante 50 días debido a bloqueos, a secuestros, como es que está sufriendo el Departamento de la Paz y Bolivia, no Bolivia en general.
0: Se ha insistido en que el gobierno de Rodrigo Paz es un gobierno débil. Al interior de la Asamblea Legislativa, en esta correlación de fuerzas o alianzas que se pudiera conseguir, ¿se viene trabajando de parte de rodriguistas o sectores que apoyan al trabajo del Ejecutivo? En el último tiempo se ha visto incluso cierto alejamiento con Libre del partido que usted forma parte de esta alianza, pero ¿qué lectura efectúa de estos apoyos, puentes políticos y alianzas que debe generarse al interior de la Asamblea Legislativa para avanzar en leyes, para tener el respaldo necesario desde la Asamblea Legislativa, siempre respetando la independencia de poderes, diputado?
1: Bueno, a ver, hay que empezar diciendo que el gobierno de Rodrigo Paz estaba en cogobierno con el partido de Samuel Doria, ¿no? Eso lo conocemos y nosotros hemos ido en la segunda vuelta como Libre a la cabeza de Tuto Quiroga, hemos tenido el segundo lugar, entonces eso nos pone en el lugar de la oposición. Pero nosotros hemos dicho desde un comienzo una oposición constructiva que trabaje en beneficio de Bolivia y los bolivianos. En ese sentido, hemos dicho que vamos a aprobar todo lo que sea en beneficio, pero vamos a frenar lo que veamos que no va con los beneficios a los bolivianos. Nosotros hemos dicho, trabajemos leyes. Nosotros, a la casa de Tuto Quiroga, habíamos dicho que vamos a presentar una recuperación económica, una batería de leyes estructurales como de minería, agro, hidrocarburos, litio, entre nuestros trabajos que vamos a hacer. Y eso es lo que estamos esperando que haga el gobierno, que presente esas leyes estructurales de cambios profundos de raíz que solucionen el problema. Nosotros estamos aquí no para solucionar el momento, estamos para solucionar el problema de raíz. Cuenta con el respaldo, nosotros hemos hecho todo en beneficio del país, va a ser aprobado, pero les toca presentar a ellos, tienen que cumplir su trabajo, ellos también tienen que presentar las leyes estructurales. Hasta el día de hoy no han presentado el presupuesto general del Estado, que se habían comprometido en presentarlo en febrero de este año. Entonces, como vuelvo a repetir, están haciendo las cosas a paso lento, no deberíamos estar en esta situación. El discurso de campaña de Rodrigo Paz fue que para esta altura, este año, La Paz iba a estar tranquila, Bolivia estaba tranquila, vamos a estar saliendo de la crisis. Estamos en todo lo contrario y es preocupante. Por eso yo digo al Ejecutivo, al presidente, hay que tomar decisiones, hay que tomar medidas, es hora de gobernar, de ejercer el poder. Nosotros vamos a dar el respaldo necesario para pacificar y para salir adelante como país. Y eso viene desde la Alianza Libre y lo hemos dicho en un comienzo, lo mantenemos y lo vamos a mantener siempre.
0: Diputado Sergio Vázquez, clarísimo. Le agradecemos por este contacto con la emisora. Le enviamos un abrazo. Feliz fin de semana. Muy buen día.
1: No, muchísimas gracias.

9:57. Hay tanto trabajo que se debe hacer en la Asamblea Legislativa Plurinacional. Los interinatos. ¿Hasta cuándo vamos a seguir con interinatos en la aduana, la Contraloría, otras instituciones que son tan importantes? Estar con las personas indicadas en un escenario político, pero de alianzas, de acuerdos. ¿Cuánta falta le hace acordar a las autoridades de gobierno? Se alejan sin la presencia, sin el apoyo de Libre en la Asamblea Legislativa Plurinacional. El actual gobierno no va a poder generar un escenario de avance en el legislativo. Es importante tender los puentes necesarios para que leyes, proyectos, interinatos y otros puedan avanzar de la mano con el Ejecutivo.

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1: Aunque estos señores son británicos, este fue el único éxito de Wang Chang en el Reino Unido, después de que fue un gran éxito en los Estados Unidos y apareció en la película Vivir y Morir en Los Ángeles. Una anécdota interesante acerca de este tema es que fue una de las canciones que se consideró para el álbum Thriller de Michael Jackson. Nick Feldman de Wang Chang le dijo a Some Facts: antes de que Wang Chang grabara definitivamente Dance Hall Days en los legendarios estudios Abbey Road en Londres, acabábamos de hacer un demo de la canción en un estudio pequeño y barato del norte de Londres. A través de nuestros editores, enviamos una copia de la canción que cayó en manos de Quincy Jones y Michael Jackson, a quienes les encantó. De repente, se consideró su inclusión en el próximo nuevo álbum de Michael Jackson, Thriller. Al final no se quedó en nada. Y Wang Chang lanzó Dance All Day, su mayor éxito en los Estados Unidos, que permitió que también tuviesen éxito en el Reino Unido.

0: Desde 1984, la conformación Wang Chang y Dance Hall Day.
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2: Seguimos con la información. No se ha conocido de manera pública la reiniciación de este diálogo aperturado entre la Central Obrera Boliviana y las autoridades de gobierno. Manuel Mercado está en comunicación con nosotros para conversar sobre este conflicto, sobre los planteamientos de la Central Obrera Boliviana, la posición del gobierno. Manuel, un gusto verte, saludarte, buen día.
3: Muy buenos días, Raúl, un saludo desde Santa Cruz. Muy ventoso el ambiente acá, pero bueno, siempre un gusto poder contactarme con ustedes.
2: Comiendo pollo con productos a bajo precio. ¿Cómo está Santa Cruz, Manuel?
3: Bueno, está muy frío. Segundo, está también complicado porque hay tremendas filas para combustible y la explicación que se daba es que no están aceptando acá en la refinería de Palmasola los envíos de las cisternas. Hay como 500 cisternas, lo que decía uno de los transportistas entrevistados hace unas cuantas horas, porque la calidad de los combustibles está siendo observada por la refinería de Palmasola. Entonces, es una ciudad que también está siendo afectada por la falta de combustible de calidad en este momento.
2: Ahora, hay una serie de especulaciones cuando se da este tipo de escenarios. Ayer lo aclaró el ministro de la Presidencia respecto a un comentario que ha surgido de que el gobierno no tendría recursos para comprar la gasolina ni el diésel. Es un momento de mucha incertidumbre el que está viviendo el ciudadano en procura de que haya una solución definitiva a este conflicto, el acceso hacia productos, el poder viajar, trasladarse de un departamento al otro. ¿Qué momento está viviendo el país, Manuel?
3: Bueno, es un momento obviamente muy complicado, muy conflictivo, pero que está tremendamente mediatizado por, primero por una crisis económica y segundo por una crisis política. En este momento tenemos que entender que estamos en un periodo de transición. Entonces es imposible que esa transición se pueda llevar adelante de una manera normal. Tienen que haber una serie de medidas que son políticas institucionales que permitan finalmente adquirir un nuevo momento de tranquilidad. Pero como cualquier momento de transición, obviamente vamos a tener todavía muchos problemas durante los siguientes meses.
2: Ahora, hay demandas de los sectores movilizados, de la Central Obrera Boliviana, de la Federación de Trabajadores Campesinos Tupac Katari. ¿Son viables estas demandas? ¿En qué momento se separa lo político, la perspectiva de pacificación del país, con negociar la ley y la impunidad?
3: Bueno, es muy difícil que se pueda negociar todos los aspectos que le hacen a esta crisis. La demanda de la Tocatari junto con la demanda de la... Son demandas esencialmente políticas. Y esas demandas tenemos que tomarlas como son, ¿sí? Estamos pasando por un momento de transformación política y no se le puede pedir o no podemos esperar que las demandas de los sectores se reduzcan exclusivamente a temas puntuales o sectoriales. Tenemos que considerar que es un momento en el cual los sectores populares, después de 20 años, se han alejado del poder y, obviamente, quieren mantener o quieren recuperar ciertos espacios. Entonces, es imposible que podamos diferenciar lo político de lo sectorial en este momento. Ese es un periodo de transición estructural y tenemos que asumirlo de esa manera.
2: En el fondo de estas movilizaciones, Manuel, existe la solicitud de querer formar parte del gobierno, un cogobierno, su participación activa en decisiones del gobierno central, de los sectores movilizados.
3: Yo creo que no. Yo creo que lo que menos le interesa en este momento a la COBA, a la Tupac Katari, es ser parte de un gobierno con el cual discrepan profundamente en diferentes temas. Pero ¿cuál es el pedido, creo yo, de fondo, no solo de estas organizaciones, sino de otros sectores que se han visto invisibilizados o no han participado de manera muy activa? Lo que quieren es tener un canal que les permita ser oídos y ser parte del Estado como otros sectores que se sienten mucho más representados y se sienten mucho mejor también atendidos por el gobierno. Creo que es fundamental hacer esa diferencia. No creo que estén buscando ministerios ni que estén buscando pegas. Lo que sí están buscando son mecanismos para poder incidir dentro de las políticas públicas, como por ejemplo mecanismos de consulta. Hay que recordar que ninguna de las leyes que en este momento han sido tratadas o discutidas o elaboradas por parte del gobierno ha tenido un proceso previo de consulta. Y eso es lo que más molesta, creo yo, a los sectores populares, el no poder tener una voz que se escuche dentro del gobierno.
2: Este tipo de escenarios, ¿se tiene que hablar de un costo político en el presidente Rodrigo Paz, un costo político en el gobierno, un desgaste? Pero al otro lado, en la Central Obrera Boliviana, en el sector denominado Los Ponchos Rojos, ¿también hay un desgaste? ¿En qué medida existe esa fortaleza en el sector movilizado como al inicio, hace un par de semanas? Centrales Obreras Departamentales, 5 regiones le dijeron a Argollo que se alejaban de esta demanda de renuncia del presidente. Hay división en el sector de campesinos Tupac Katari. ¿Hasta qué punto hay un desgaste ya en este sector y también al margen del gobierno de solucionar el conflicto para darle paz a la población, que es su responsabilidad? ¿Hasta qué punto la Central Obrera Boliviana y también los sectores campesinos están obligados y contrarreloj a encontrar una solución y poner un alto al conflicto? ¿Qué lectura efectúas, Manuel?
3: Bueno, yo creo que hay un desgaste. Es un desgaste muy evidente y en diferentes niveles. Por ejemplo, el primer nivel de desgaste se da entre los dirigentes. Sí, o sea, los dirigentes están viendo cómo su capacidad de ser representantes adecuados de un sector de su organización está viendo seriamente afectado. Sí, entonces creo que es un primer nivel de desgaste. Hay un segundo nivel de desgaste, además del nivel dirigencial, que es el nivel de capacidad de coordinación entre diferentes organizaciones. Tenemos que entender que la coordinación que existía inicialmente entre la COBA y la Tupac Katari también se está viendo muy afectada. Es decir, hay diferentes niveles de desgaste y obviamente las bases, que en muchos casos han superado a sus dirigentes, hoy muestran un desgaste también muy evidente. O sea, nadie puede mantener 50 días de movilización sin afectar a sus bases. Las bases, si bien se van turnando, si bien, por ejemplo, en el caso de los sindicatos campesinos, se van turnando, no salen todos los miembros de una central agraria o de un sindicato a bloquear de manera conjunta, sino que se van turnando, es parte de la estrategia de mantenimiento de los bloqueos. Eso igual implica un desgaste muy importante. Entonces, creo que se ha debilitado sustancialmente tanto la unidad como la capacidad de representación que tiene el bloque popular. Pero evidentemente no podemos esperar a que los conflictos se solucionen simplemente por desgaste o simplemente por cansancio, ¿sí? O sea, pareciera que se está apostando a que los bloqueadores se desgasten y se cansen, o que finalmente la población urbana, especialmente las ciudades de La Paz y El Alto, pero también Cochabamba y Oruro especialmente, se cansen y puedan justificar posteriormente el uso de la fuerza. Y eso creo yo que no debe darse en un gobierno democrático como el que tenemos. No podemos llegar a cancelar el diálogo en aras del uso de la violencia. Entonces creo que apostar por el desgaste no es una buena estrategia, porque lo único que se hace es afectar la gobernabilidad y la misma capacidad de convivencia que debemos tener los bolivianos.
2: Ahora, ¿qué se hace con los sectores radicales, Manuel? Hay sectores que dicen, sí, vamos al diálogo, hemos cambiado el planteamiento de renuncia del presidente Rodrigo por otros planteamientos, como ocurrió con la Central Obrera Boliviana en el primer encuentro con el gobierno central. Pero hay sectores radicales que dicen, no, no, no, tiene que irse Rodrigo Paz, pedimos la renuncia del presidente. ¿Cómo dividimos esta dictadura sindical que antes se llamaba la disciplina sindical? La obligatoriedad que se tiene en algunas regiones para continuar en los bloqueos. ¿Cómo dividimos estos dos escenarios? Gente que dialoga, gente que acuerda, pero gente que no quiere diálogo, quiere la renuncia del presidente Rodrigo Paz.
3: Bueno, lo primero, como en cualquier proceso de diálogo de grandes magnitudes, hay que aislar a los sectores radicales de uno y de otro lado. Porque de la misma manera que hay sectores radicales dentro de movimientos populares, también existen sectores radicales, los halcones, los que solamente buscan la mano dura dentro del gobierno. Entonces es necesario aislar. Pero ¿cómo se los aísla? Primero, generando condiciones para que pueda haber diálogo. Porque cuando no hay posibilidades de diálogo, cuando se sube el tono y se insulta y se descalifica al otro sector con el que teóricamente se quiere dialogar, ese es el momento en el cual los radicales adquieren más fuerza. Y salen a decir, aquí la única solución es con la fuerza. Aquí la única solución es radicalizando los bloqueos. O del otro lado te dicen, la única solución es sacar a los militares a las calles. Entonces, tú necesitas ir bajando la temperatura para que haya propensión al diálogo. Si no hay esa propensión, esa disposición al diálogo, son los radicales de uno y otro lado los que finalmente se pueden imponer. Entonces, lo primero es, obviamente, bajar el tono de la confrontación verbal y buscar mecanismos de negociación sobre temas que sean realistas, ¿sí? Creo que la COVID y la Tupac Katari han aceptado que no era realista sentarse a discutir sobre la renuncia del presidente, que eso me parece coherente, consistente. No se puede sentar a la mesa para dialogar sobre un pedido de ese tipo. Pero sí es posible dialogar sobre temas mucho más puntuales, sobre cómo se va a avanzar con algunas políticas de Estado, sobre cuáles son los límites que se le puede dar a las negociaciones que tengamos, sea con financiadores externos, sea con otros bloques económicos, cómo vamos a avanzar en la elaboración de leyes y normas que el país necesita. Eso se puede negociar. ¿Sí? Entonces creo que hemos entrado ya en un escenario de desescalada, pero obviamente eso no significa ni garantiza que vayamos a resolver los problemas de manera rápida. Eso significa únicamente que hemos mejorado las condiciones para el diálogo. Entonces, redondeando la idea, necesitamos ser realistas y tener buena fe en el momento del diálogo para poder aislar a los radicales de uno y otro lado.
2: Ahora, en estos planteamientos, ¿no se ve cierta incidencia en querer tomar parte de decisiones del gobierno, el Fondo Monetario Internacional, por ejemplo, también dejar sin efecto este mecanismo que trabajó la Asamblea Legislativa para anular la ley denominada Eva Copa y generar un escenario diferente en el caso que se pudiera dar un estado de excepción? Lo que mencionabas al inicio, Manuel, decías hay una participación que hubo durante 20 años, alejando estos sectores radicales, debiera considerarse desde el sector de la COP, sectores movilizados, efectuar otro tipo de planteamientos, generar un escenario diferente. ¿Hay cierta confusión al momento de efectuar estos planteamientos y acordar con el gobierno?
3: Yo creo que no. Yo creo que no existe confusión, pero sí existe una clarificación. Porque lo que está haciendo la COP de plantear límites a lo que tiene que ser la nueva gestión pública, plantear límites o preocupaciones también sobre lo que significa el endeudamiento, lo que significa la elaboración de leyes, es un ejercicio que lo hace no solamente la COP, sino que también lo hacen los empresarios. Yo creo que si viene un sector empresarial y te dice no queremos que haya un incremento salarial porque eso puede poner en riesgo la generación de empleos, no están pidiendo cogobierno, están planteando su posición, ¿sí? Y obviamente ellos también pueden amenazar, ellos o cualquier otro sector de la población, con tomar cierto tipo de medidas. No
2: estamos conversando con Manuel Mercado, analista político, sobre las demandas que se tiene de sectores movilizados. Manuel, hemos perdido por instantes la comunicación. Hemos restablecido. Continúa, por favor, en este aspecto de la petición que tiene la Central Obrera Boliviana. Te quedaste en el lugar cuando mencionabas que los empresarios pedirían que no se dé más incremento salarial en esta diferencia que analizabas. Por favor, continúa.
3: Por supuesto, gracias, Raúl. Como les comentaba, cualquier sector de la población, sean los empresarios, sean transportistas, adecuados para la gestión de gobierno. No podemos pensar que todo aquel que pone ciertas líneas rojas en la negociación con el gobierno lo está presionando para un cogobierno. Estamos haciendo un uso simplemente legítimo de la participación social y la participación democrática que debemos tener. Entonces, no creo que haya un intento de cogobierno. Que sí existe, existe lamentablemente una mala disposición momentánea de parte de los dos actores, ¿sí? Tanto los sectores populares como de parte del gobierno, para poder avanzar en el diálogo. Pero yo creo que eso
2: Manuel, tenemos dificultades en la comunicación. Como nos decía Manuel, él se encuentra en la ciudad de Santa Cruz. En esta comunicación con la emisora, es importante conocer opiniones de diferentes ámbitos. Para ir cerrando, Manuel, por favor, tenemos dificultades en la conexión, pero podemos resumir ya para ir cerrando tu participación, por favor. Perdimos, perfecto, perdimos. Adelante, por favor, Manuel.
3: Ahora sí, perfecto. Bueno, para ir cerrando, yo creo que hemos dado un paso muy importante en el diálogo de todos los actores. Ya no está sobre la mesa la renuncia del presidente, ese es un gran avance. Y en ese momento lo que se tiene que hacer es buscar mecanismos para que antes de avanzar, se pueda un gran. Entonces creo que es importantísimo que lo primero que se haga es levantar esas medidas y obviamente tener una agenda de trabajo mínima entre los sectores populares y el gobierno. Creo que la COP ha dado un paso muy importante al haber enviado esa lista de requerimientos y de esa manera vamos a poder ver durante las siguientes 48, 72 horas, creo yo, algunos avances importantes en esa mesa de diálogo.
2: Esperemos que así sea. Manuel Mercado, le agradecemos por su participación. Fuerte abrazo. Que tengas una excelente jornada. Feliz estadía en Santa Cruz.
3: Muchas gracias, un saludo muy grande para todos y nos vemos en La Paz hoy mismo.
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1: Otra de las familias musicales de los años 70 nos acompaña a esta hora. Se trata de The Ritchie Family con su canción Pon tus pies a bailar al ritmo. 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

0: Son las 10 de la mañana con 36 minutos, es de primera mano, siempre a través de la señal de La Paz Media 96.7. 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

10 de la mañana, 39 minutos. ¿Cómo vamos con los bloqueos? A ver, llegamos a puntos, a picos muy altos, se mantuvieron, pero hay informes de esta jornada donde dicen que se registra 43 puntos de bloqueo en todo el país. En determinado momento llegamos a 70, pasamos un poco más, 100 bloqueos en algún momento. La semana laboral está culminando ahora con 43 puntos de bloqueo. Según el reporte de la Administradora Boliviana de Carreteras, lo que refleja una leve disminución de la medida extrema en los últimos días. A 50 días del conflicto político que iniciaron tres sectores por la renuncia del presidente Rodrigo Paz, cinco departamentos siguen registrando carreteras bloqueadas. ¿Cuáles son estas regiones? Pese a esta disminución, los departamentos con más tramos carreteros bloqueados son La Paz, Cochabamba, Oruro, Potosí e increíblemente el departamento de Santa Cruz también está siendo afectado con bloqueos. La COB y la Federación de Campesinos, Tupac Katari y los seguidores de Evo Morales insisten con el pedido de renuncia del jefe de Estado. Sin embargo, la COB y Tupac Katari han pedido un espacio de diálogo con el gobierno en procura de levantar estos bloqueos, pero bajo ciertas condiciones. Una de ellas es garantizar que los movilizados y dirigentes no sean procesados por los delitos derivados de las marchas, los bloqueos, actos vandálicos, destrozos, privación de la libre circulación y otros en los que han incurrido los movilizados. Las autoridades nacionales entablaron una mesa de diálogo con la Central Obrera Boliviana. La reunión ingresó en un cuarto intermedio desde el pasado miércoles, estamos a viernes, 10 de la mañana con 42 minutos, y hasta el momento no se ha reiniciado, por lo menos no se ha conocido nada oficial de la reiniciación de estas conversaciones. Al momento, reiteramos, hay 43 puntos de bloqueos, van disminuyendo, pero muy lentamente, estas movilizaciones. Los departamentos más afectados, reiteramos, el departamento de La Paz, está Cochabamba, está Oruro, está Potosí y también está Santa Cruz.

0: Y en las últimas horas ha circulado un comunicado de la Federación Departamental de Trabajadores Campesinos Tupac Katari, la Federación de Campesinos Interprovincial y otros sectores, además del Comité de Bloqueos, que hacían referencia a una tregua en los bloqueos. Esto ha generado una reacción inmediata del Comité Ejecutivo de la Federación Departamental Única de Trabajadores Campesinos de La Paz, Tupac Katari. Aclaró que es falso el instructivo acerca de una tregua humanitaria de 24 horas atribuido a esa organización que circula en redes sociales. Informamos a nuestras bases y a la población en general que el instructivo que circula en redes sociales y WhatsApp es falso. Nosotros en ningún momento, dicen dirigentes campesinos, hemos instruido una tregua. Pero más allá de que instruyan o no, en algunos sectores ya se han suspendido estos bloqueos. Habitantes de algunos municipios en sectores rurales dijeron ya no vamos al bloqueo, necesitamos efectuar nuestras actividades de manera cotidiana, estamos mucho tiempo con estas movilizaciones. Atribuyeron en muchos sectores también que quienes están efectuando estas medidas, estos bloqueos, y los más radicales no forman parte de esos municipios, de esas zonas o de esos sectores donde se efectúan estas medidas. Fue la población, como en Achocalla, por ejemplo, en las últimas horas, también se pronunció, se dirigió a un cabildo donde se efectuaba por parte del sector campesino. Les dijeron basta, basta de estas movilizaciones, necesitamos efectuar nuestras actividades comerciales. Ya hemos perdido demasiados recursos económicos. No queremos más este tipo de medidas. Silbaron, quisieron desalojarlos de este sector en el municipio de Achocalla. Se nota que hay un cansancio ya de todos los sectores, más allá de la actividad que se pueda efectuar. Hay comerciantes, hay microempresarios. Por más mínima que sea la actividad, esto genera recursos. Por más mínimo que sea el capital, se necesita trabajar, se necesita estar en la actividad comercial. Hay mucha gente que ya no está generando recursos económicos. Tomando en cuenta el incremento de los productos de primera necesidad, recursos no alcanzan. Hemos observado en canales de televisión largas filas aguardando un pollo, después les dicen que no llegará este producto. Pero ¿cuál es el criterio generalizado de las amas de casa, de las personas que están aguardando un pollo? Tenemos necesidades. Los productos se han incrementado tremendamente en su costo y vemos lo más accesible, lo más económico. Queremos que se solucionen estos conflictos, queremos volver a la normalidad. Hay otras mamás que dicen, ya hemos agotado nuestros recursos económicos, hemos gastado nuestros ahorros, porque decíamos en algún momento, hay familias que presupuestan semanalmente, diariamente, mensualmente, pero cuando comprabas antes un pollo en menor precio y ahora lo compras al doble, incluso al triple, te genera una afectación económica muy grande para tus hijos, para tu familia. Realmente es una situación insostenible. Personas que dicen, ¿qué actividad podemos efectuar en medio de estos bloqueos? ¿Qué actividad podemos efectuar ante esta inseguridad de si se soluciona o no este problema? Toda la gente está atenta a ver qué pasa con este diálogo. Finalmente se desbloquean las rutas, finalmente ingresamos a un escenario diferente al que estamos viviendo hace ya varias semanas. Imagínense ustedes, Ricardo, 50 días. No es poco. Es increíble. Mañana es sábado, llega el fin de semana, llega el feriado. Y vamos a llegar a los 2 meses
1: creer.
0: Esperemos que no. Esperemos que en las próximas horas ya pueda normalizarse esto. Dijeron que inmediatamente se podría normalizar todas las actividades. El tema de la gasolina, el tema del diésel. Hay informaciones alentadoras que dicen ya en los siguientes días, en las siguientes horas, se irá normalizando. Esperemos que esto ocurra, Ricardo.
1: No, definitivamente es lo que tenemos en mente, de que de una vez esto se solucione. Y usted hablaba de comunicados que salen, que después se desmienten, que no hemos sido nosotros. Pero hay una lectura y parece que sí, existe una molestia realmente. Es por eso que unos dicen no levantamos, otros dicen no hemos dicho eso. Lo cierto es que hay una molestia bastante creciente. Ayer jueves se realizó un cabildo de los campesinos, esto en la provincia Ingavi, acá en La Paz. Y en ese escenario los dirigentes que instruyeron el bloqueo indefinido de carreteras fueron duramente cuestionados por algunas de las personas que tomaron la palabra. Bueno, una de ellas fue una mujer que expresaba su indignación en idioma aymara, increpó de manera directa a Vicente Salazar, el secretario ejecutivo de la Federación Única de Trabajadores Campesinos de La Paz, Tupac Katari, y también a otros dirigentes que se encontraban en la testera. Más o menos esto es lo que decía.
2: Nadie dice nada. Ahora, hermanos, si no hay paciencia, si no hay ese dolor por nuestra provincia, ¿dónde quedamos entre nosotros, hermanos? A mí me duele realmente que nuestros ejecutivos departamental, provincial, nacional, discúlpeme si me voy a enojar de esta manera, pero se ha visto que ellos no se pueden organizar. Nos mandan de aquí para allá. Este instructivo hay, aquello hay, pero a otro lado y otro lado andan con una y dos voces. No está bien esto. Aquí los ejecutivos deberían de estar en la lucha junto a nosotros, sin desmerecer nuestra indumentaria. Nos han hecho sacar nuestra indumentaria. Eso es el dolor más grande de la provincia de Ingavi. ¿Dónde ha quedado eso? Ellos tenían que estar en la lucha junto a nosotros. Pero tal vez uno que otro iría a visitar. Pero es esto. ¿Dónde ha quedado el resto? Olvidado.
1: Bueno, me imagino que esto sucede cuando hay obligación de por medio, Raúl. Pero claro, es evidente en este cabildo que se llevó a cabo ayer, donde la mujer expresaba esta su indignación, ¿no? Les decía, francamente, se durmieron, nosotros dormimos bloqueando en los caminos día y noche. Y se refería precisamente a Vicente Salazar, diciéndole, mi gente durmió en la calle día y noche y vos dormiste en tu casa, ¿no? Es la recriminación que se tiene en este tema, donde yo creo que sí, en cierta forma hay una suerte de división, por lo menos es lo que dan a entender mediante estos comunicados que salen, después los desmienten, audios que aparecen, gente radical que dice no, que no va a pasar ni un camión, otra gente que dice no, levantaremos nada más, no más este bloqueo. Bueno, hay muchas voces, también desde Achocaya, Raúl.
0: Así es, hacíamos un comentario hace instantes en Achocaya. Se efectuó un ampliado, parlantes, discursos de los dirigentes campesinos, de continuar con los bloqueos, la masificación de las medidas de presión. Pero hay un audio ambiente, un video que está publicado también en nuestras redes sociales, La Paz Media 96.7, donde ocurría lo siguiente.
3: ¡Queremos trabajar! ¡No!
0: La gente que increpa a estos dirigentes y les dice ya basta. Y en el otro escenario, donde también se pronunciaba una vecina de este sector en la provincia Ingavi, decía: nos han mandado como carnada, como carne de cañón. Adelante, bloqueen, efectúen esta medida de presión. Los dirigentes, bien gracias, no se encontraban en el lugar. Esta persona decía: solo estamos nosotros, no están nuestros dirigentes, no están los ejecutivos acompañando estas medidas de presión. ¿Qué estamos haciendo? Reflexionaba esta persona que hacía uso de la palabra en este cabildo. Se dieron estos escenarios en varios municipios, en varios sectores, donde llamaban a la masificación de las medidas. Pero ahí, en contraflecha, quienes participaban en estos actos decían: ya no. Ya hay cansancio, no hemos conseguido absolutamente nada y consideramos que debemos dejar de lado estas movilizaciones. Es por ello que algunos dirigentes cruzan líneas realmente con una facilidad única. Un discurso que también se escuchaba en los últimos días de un dirigente cuando decía: si tienes dos casas, tres casas, cuatro casas, van a vender tus casas para pagar los créditos que tiene este gobierno. No vas a tener nada, te van a quitar tus viviendas, te van a quitar tus bienes. Se han pronunciado dirigentes en la ciudad de El Alto y decían: ¿cómo es posible que tenemos este tipo de representantes, de dirigentes que mienten, le engañan al vecino y hacen ver que se está demandando otras cosas? Se está demandando respeto a la propiedad, se está demandando cuidar sus bienes inmuebles, pero esto no es así. Hay intereses políticos muy claros de grupos radicales, hay personas identificadas, dirigentes, que efectúan discursos incendiarios, discursos que no le gustan al dirigente Argollo, esos discursos que echan leña al fuego. Pero ahí están esos dirigentes con la radicalidad que les ha caracterizado en todo este tiempo.

0: En otro orden de cosas, los militares bolivianos retenidos en Chile, ¿recuerdan ustedes? Los 5 militares bolivianos que fueron retenidos en el país vecino tras ingresar de manera irregular a territorio de ese país, retornaron anoche a nuestro país. Sin embargo, lo hicieron sin su armamento, equipos electrónicos, ni el vehículo militar en el que se desplazaban. El Ministerio de Defensa ha informado que los efectivos pertenecen al Grupo de Tarea Conjunta Guayllas y realizaban operaciones de lucha contra el contrabando en el sector del Salar de Coipasa cuando perdieron contacto con una unidad y cruzaron la frontera hacia Chile. Los uniformados fueron interceptados por efectivos del Ejército y Carabineros de Chile en la zona de Colchane, aproximadamente a 500 metros dentro del territorio chileno. Posteriormente fueron trasladados a dependencias policiales mientras se desarrollaban las investigaciones correspondientes. Tras evaluar los antecedentes, la Fiscalía de Tamarugal ha concluido que los militares no estuvieron involucrados en delitos de contrabando ni en otras actividades ilícitas, estableciendo que únicamente incurrieron en un ingreso irregular al país vecino. En consecuencia, no se presentó ninguna imputación en su contra y se dispuso su retorno a Bolivia. La entrega de los efectivos se ha realizado ayer a las 9 de la noche en el paso fronterizo de Pisiga, en el departamento de Oruro, mediante un procedimiento coordinado entre la Policía de Investigación de Chile, la Dirección General de Migración y la Policía Boliviana. No obstante, el vehículo institucional, un Toyota Land Cruiser, en el que se movilizaban permanentemente estos uniformados, este quedó retenido en la localidad chilena de Colchane junto a un fusil FAL, 5 pistolas de dotación individual, teléfonos celulares, una tableta electrónica y una computadora portátil. Según el Ministerio de Defensa, las autoridades chilenas informaron que todo este material continuará bajo custodia mientras concluyen las investigaciones y pericias correspondientes. Su eventual devolución deberá realizarse a través de los mecanismos y procedimientos establecidos entre ambos países.
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1: Otra de las familias musicales de los años 70 nos acompaña a esta hora. Se trata de The Ritchie Family con su canción Pon tus pies a bailar al ritmo. 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

0: 11 de la mañana con 7 minutos. En instantes vamos a hablar de una campaña de vacunación contra el sarampión. Estos bloqueos han generado también un desfase en las campañas que se había agendado y se ha manifestado con mucha preocupación por parte de autoridades en salud de que habría cierta vulnerabilidad de nuestro país por el lado peruano. El Servicio Departamental de Salud, el Ministerio del Área, están dándole principal énfasis a esta temática. En instantes vamos a hablar sobre este tema. Hoy, en el ingreso principal al aeropuerto de Birubiru, un grupo de manifestantes realizaba una vigilia, pidiendo al gobierno una solución inmediata a la crisis que atraviesa Bolivia. ¿Quiénes participaban en esta movilización, en esta petición, en este pronunciamiento al gobierno? Estaban sectores de avicultores, porcino, lechero, transporte ganadero, transporte pesado nacional e internacional, además de otros actores de toda la cadena productiva. Nosotros lo que estamos buscando, decían, es que nos escuchen. Este es un primer aviso para el gobierno. Nosotros estamos intentando que el gobierno actúe. Queremos venir a mostrar nuestra molestia, porque estos puentes aéreos que se están haciendo no solucionan el problema. El problema está en la acción del gobierno, dice Iber Gutiérrez, representante de los avicultores. Dijo que la angustia crece en el sector y que han visto una serie de pérdidas con mucha impotencia. Estamos obligados a asumir medidas extremas para ser escuchados por las autoridades nacionales. Este es un aviso para el gobierno. Que el gobierno sepa que nosotros estamos organizándonos. El estado de angustia en el que nos encontramos nos lleva a tomar medidas extremas. Vamos a ingresar al aeropuerto, decían. Vamos a mostrar que tenemos la fuerza suficiente para hacerlo. Vamos a tener que actuar como actúa la gente del interior, la gente que bloquea, la gente que se manifiesta de esta manera. No tenemos otra alternativa, decían estos dirigentes. Se ha lamentado que la producción de pollo sea una de las más afectadas, con pérdidas diarias de 15.5 millones de bolivianos. Dicen, haciendo un cálculo que se efectúa por kilo de pollo, dice 15 bolivianos, que el 60% el costo de producción se ha perdido y que desde mayo el sector se encuentra afectado, por lo que también cerrará junio con muchas pérdidas. Todo nuestro capital se está acabando. Debe el gobierno atender lo más pronto posible y debe dar una atención que en los próximos 15 a 20 días el aparato productivo estará muerto y ya no va a haber, ni siquiera abriendo la ruta, le va a costar un montón volver a tener producción, la garantía y seguridad alimentaria, dijo uno de los dirigentes. El doctor Marcelo Parra es jefe de la Unidad de Epidemiología e Investigación del Servicio Departamental de Salud en La Paz, con quien ya estamos en comunicación. Vamos a saludarlo. Doctor Parra, gusto verlo y saludarlo. Buen día.
1: Gracias, buen día. Un saludo a FM Radio La Paz. Para compartir el tema de la vacunación, el relanzamiento de la vacunación contra el sarampión.
0: Coméntenos, doctor, este tema de los bloqueos también está generando ciertos desfases en algún trabajo cotidiano que se efectúa de emergencia, algunas campañas. El caso que nos ocupa en esta entrevista es una campaña de vacunación contra el sarampión que comienza el fin de semana. Háblele, por favor, a la ciudadanía, háblele al país a través de las redes sociales y, por supuesto, de nuestra señal abierta.
1: Sí, yo, muchas gracias. En realidad estamos haciendo el relanzamiento de la campaña del sarampión. Ustedes han debido enterarse por diferentes medios de prensa. El Ministerio de Salud ha lanzado la alerta de que nuestro país está en riesgo de una desertificación a nivel internacional por la OPS y OMS. Nos plantean quitarnos la certificación de un país libre de sarampión o con el sarampión controlado. Y lo que estamos haciendo como Departamento de la Paz es relanzar esta campaña. Y precisamente el punto inicial de este relanzamiento de la campaña va a ser este día domingo. Estamos habilitando en una alianza estratégica con los jóvenes que hacen skateboard, tema del patinaje. Vamos a empezar esta campaña en el punto de patinaje que tienen en Purapura. Va a haber presencia de nuestras autoridades. Vamos a tener vacunación en este punto. Van a hacer una ruta hacia San Francisco. Tenemos otro punto de vacunación. Y luego, siguiendo la ruta, van a llegar hasta la Avenida del Poeta, donde tendremos otro punto de vacunación para poder vacunar sobre todo a los adolescentes entre los 12 y 19 años de edad. Esto el día domingo como un relanzamiento de la campaña. Obviamente vamos a tener todo un acto especial en la Avenida del Poeta, donde va a haber concursos, premios, una interactividad con los jóvenes patinadores para poder vacunarlos. Invitamos a toda la población que se pueda sumar a este evento. Los amigos skateboard van a poder enseñar también a aquellos jóvenes que quieran aprender. Va a haber tablas disponibles para que puedan hacer uso compartido, etcétera.
0: ¿De qué edades están habilitados para recibir esta vacuna? Niños, sería importante que podamos identificar a este sector que debe estar atento para recibir su vacuna.
1: En realidad, esta parte de la campaña está abocada a entre adolescentes y de 12 a 19 años, pero eso no implica que el resto de la población pueda vacunarse. Por ahí la mamá perdió el carnet o por ahí el hijo no se acuerda si recibió la vacuna. Vamos a poder vacunar a otros grupos etarios también. Es mejor prevenir que lamentar, digamos, ¿no? Entonces, pe mejor pecar de exceso que de deficiencia. Entonces, vamos a poder vacunar a otros grupos etarios. Esto es de inicio de la campaña, pero vamos a tener habilitados dos puntos de vacunación importantes durante aproximadamente 2 o 3 semanas más para reforzar el tema de la vacunación. Uno, en el centro de referencia del Alto, en plena Ceja del Alto, creo que toda la población conoce. Ahí vamos a tener un punto de vacunación que va a atender permanentemente desde las 8 de la mañana hasta las 4 de la tarde. Tenemos otro punto de vacunación estable, formalmente ya establecido, en la asistencia pública en la Avenida Camacho, que funciona de 8 de la mañana a 4 de la tarde, perdón, de 8 de la mañana hasta 8 de la noche, los de lunes a viernes, y sábado y domingo de 9 de la mañana hasta la 1 de la tarde. Entonces, la gente que no pueda participar el día domingo, el lunes, martes, miércoles, etcétera, va a poder asistir a estos puntos de vacunación para poder recibir precisamente la vacuna.
0: ¿Hay alguna reacción en las personas que reciben esta vacuna? Es amplia, por lo que usted nos señala, pues están habilitados todos para recibir esta vacunación.
1: En un mínimo porcentaje, John, en un mínimo porcentaje puede haber un poco de dolor en el lugar de la punción, por ahí alguna reacción de alguna febrícula, por ahí un poquito de malestar, pero no es en todos los casos. Estamos hablando que menos del 1% presenta reacción a la vacuna como una fiebre, malestar general que se le pasa, es pasajero, ¿sí? Es peor que la persona no esté vacunada y que le dé la enfermedad, porque aparte de los granos, la incomodidad, la fiebre, que lo tumba en cama, etcétera, hay un riesgo que el sarampión se complica y puede llegar a ser neumonía o puede ser encefalitis, una inflamación del cerebro, y puede fallecer. Eso es lo más riesgoso, John.
0: Importante esta campaña. Ahora, doctor, expliquemos a nuestra audiencia que nos está escuchando en varios sectores y tomando en cuenta que estamos en las redes sociales, ¿cuán importante es que una persona tenga la vacuna contra el sarampión?
1: Estamos enfocando en este grupo etario sobre todo porque se ha presentado ya casos de sarampión en Santa Cruz, en Cochabamba. En La Paz hemos tenido un caso apenas en el mes de abril, pero estamos ante un riesgo. En Perú, en la zona de Puno, en frontera con Bolivia, se ha presentado aproximadamente más de 4.000 casos. Entonces, lo que queremos con la campaña de vacunación es prevenir que el sarampión nos ingrese por ese sector y nos ataque a toda la gente que no ha sido vacunada en su momento. Entonces, la importancia precisamente radica en elevar estas coberturas, disminuir la posibilidad de estos grupos etarios que tengan riesgo de enfermarse, pero a la larga, sobre todo, llegar a las complicaciones que les mencionaba hace rato, ¿no es cierto? Las neumonías, las encefalitis, que pueden ocasionar el fallecimiento de la persona.
0: Ahora, si bien es importante y está abierta esta campaña de vacunación, alguna persona que no haya recibido esta dosis, ¿qué sintomatología presentan, doctor? ¿Cómo se puede generar una atención inmediata? ¿Cómo una persona, un papá, una mamá puede identificar los malestares del sarampión?
1: La persona que se contagia con el virus del sarampión empieza a desarrollar malestar de cuerpo, fiebre, dolor de cabeza, dolor en la región de los ojos, y empieza un salpullido, empiezan granos en el cuerpo que normalmente, mayormente se focalizan en el rostro, en el cuero cabelludo, en las manos, en los brazos y en las piernas. Entonces, que es bastante incómodo porque es sumamente prurito, ¿no? Un escozor altamente intenso. Y obviamente la persona se pone mal y se tumba a la cama, ¿no? Esos son los síntomas clásicos. A veces puede haber unas manchas que aparecen al interior de la boca, las manchas de Koplik le llamamos. Eso es lo característico del sarampión, ¿no? Estas manchas, estos granitos, y que luego se vuelven pústulas, se vuelven llenitas de líquido y de pus, y entonces la persona se rasca y nos quedan cicatrices. Muchas veces hay gente que queda con cicatrices del sarampión de por vida. Esa es la parte clínica que desarrolla y que los papás debemos tener en cuenta ante la presencia de esta sintomatología, poder acudir inmediatamente a los servicios de salud. Precisamente lo que queremos evitar es que lleguen a enfermarse esta población.
0: Y una población vulnerable son los niños, porque hay un efecto mucho más grande con esta sintomatología, ¿no, doctor?
1: En realidad, la vulnerabilidad afecta a todos los grupos etarios. Estamos priorizando de 12 a 19 años por el tema de que en Santa Cruz, Cochabamba, etcétera, el grupo con mayor carga de enfermedad que se ha presentado en este brote es precisamente este grupo etario. Sin embargo, dentro del esquema regular de vacunación, al niño de 12 meses, una vez que ha cumplido un año, hasta los 24 meses, debe recibir su dosis primera de sarampión y posteriormente, un año después, su dosis de refuerzo. Entonces, lo ideal es que a nuestras guaguas se les vacune a esa edad. Estamos, les repito, vacunando estos grupos etarios, porque por ahí la mamá se ha olvidado, no le hizo vacunar o perdió el carnet y no tiene la certeza. Entonces preferimos pecar de exceso, nuevamente digo, y proteger a la población a tener que llegar a la enfermedad o a las complicaciones.
0: Muy bien, doctor Parra, antes de cerrar, reitérenos por favor los lugares donde están habilitadas y las características de esta campaña de vacuna contra el sarampión.
1: Invitamos nuevamente a todos los jóvenes, sepan o no sepan patinar, los jóvenes skater van a poder enseñarles, vamos a compartir esta jornada del domingo con ellos, va a haber concursos, premios, sorpresas, pero sobre todo queremos que se puedan aprovechar en vacunar. Esta jornada del domingo vamos a empezar a las 10 de la mañana en Pura Pura, va a haber un punto de vacunación y actividades con los jóvenes, van a hacer el descenso hacia la Plaza San Francisco, donde vamos a tener otro punto de vacunación y luego un trayecto hacia la Avenida del Poeta, lugar donde los patinadores desarrollan su actividad, y también ahí vamos a tener concursos, premios y hacer también el punto de vacunación. Invitamos a la población, a los jóvenes, a los papás, a toda la familia. Aprovecharemos que el domingo es un día familiar para que podamos vacunarnos y evitar llegar a la enfermedad.
0: Cuidemos nuestra salud. Doctor Marcelo Parra, jefe de la Unidad de Epidemiología e Investigación del Servicio Departamental de Salud en La Paz, le agradecemos por este contacto. Fuerte abrazo, feliz fin de semana con
1: muchas
0: actividades.
1: Muchas gracias, abrazos. Gracias.
0: Gracias a usted.

0: 11 de la mañana, 22 minutos y atención, el personal de la Fuerza Especial de Lucha contra la Violencia fue retirado de los municipios de Achacachi, Guaqui, Desaguadero, Copacabana y Patacamaya, debido a las agresiones y amenazas contra los agentes de parte de los comunarios que acatan las protestas y los bloqueos en esa región. En tanto y en cuanto la situación social del país no se restablezca, el personal policial que se ha visto afectado no va a retornar a cubrir servicios en diferentes provincias donde se ha impedido nuestro trabajo. Estamos seguros de que retornaremos a esas labores y seguiremos auxiliando a las víctimas de violencia, según el informe del director departamental de la Fuerza Especial de Lucha contra la Violencia, Miguel Zambrana. Los conflictos sociales que enfrenta el país desde hace 50 días también han afectado el trabajo de la policía, ya que grupos afines al evismo, sectores campesinos y miembros de la Central Obrera Boliviana agredieron a los uniformados cuando realizaban sus labores de lucha contra la violencia. Asimismo, indicó que el personal policial se replegó del Distrito 14 de la ciudad de El Alto tras los hechos de violencia registrados la pasada semana en ese sector, cuando los policías fueron agredidos por un grupo de bloqueadores que incluso quemó una patrulla. El jefe policial recordó que los uniformados se trasladaron hasta una zona de ese distrito tras recibir la llamada de una mujer que denunció haber sido lesionada por su pareja. Sin embargo, los efectivos no pudieron llegar al lugar porque fueron retenidos por los movilizados. En el caso de Viacha y Caranavi, señaló, si bien anteriormente se registraron enfrentamientos con los pobladores, los policías ya retornaron a sus fuentes laborales luego de que se suscribieran acuerdos con las autoridades originarias. Respecto al número de denuncias en el departamento, indicó que hasta mayo de este año se recibieron 3.650 denuncias de violencia de distinta índole contra mujeres, adolescentes y niños. En enero se registraron 734 casos, en febrero 800, en marzo 770, en abril 751 y en mayo llegó la cifra a 595. Asimismo informó que se contabilizaron 282 casos de violencia, 84 de violación a infante, niño, niña, adolescente, 120 denuncias de estupro y 177 de abuso sexual. La mayor parte de estos hechos ocurrió en el entorno familiar. Además, se registraron 16 feminicidios. En este sentido, Zambrana sostuvo que la disminución de casos reportados en mayo se debe a la falta de presencia policial en los municipios. Es decir, no han sido registrados hechos de violencia que hubieran podido ocurrir en ausencia de la Fuerza Especial de Lucha contra la Violencia, dependiente de la policía, quedaron aislados. No obstante, aseguró que el personal policial retornará a las zonas conflictivas una vez que se restablezca la libre transitabilidad en el Departamento de La Paz. Reiteremos, la Fuerza Especial de Lucha contra la Violencia ha retirado sus efectivos de la policía. No hay atención por parte de esta unidad en los municipios de Achacachi, Guaqui, Desaguadero, Copacabana y Patacamaya.
1: Nos alegraba mucho el conocer que el lunes es feriado, ¿verdad? Porque antes se tenía la costumbre de salir de la ciudad, recorrer algunos lugares de nuestro agrado. Pero lastimosamente este fin de semana largo que vamos a tener, como lo fue el anterior feriado, ¿se acuerda? Que tuvimos, hemos tenido que estar en casa o haciendo
0: con el
1: filas.
0: Sábado y domingo 4 días, ¿no?
1: Sí, sí. Hemos tenido que estar en casa haciendo fila, Raúl.
0: Para la gasolina,
1: para el pollo, para algunos insumos que se necesita para el hogar. Y bueno, parece que esto no va a cambiar mucho en esta oportunidad. Por lo menos si usted pensaba viajar, tenía la remota esperanza de poder salir de La Paz a algún lugar más tranquilo, aprovechando el fin de semana largo, le comunico que no va a poder ser posible, por lo menos en buses, ¿no? Porque la terminal de buses La Paz acaba de informar a la población que debido a los bloqueos registrados en las principales carreteras del país, al momento no existen salidas de buses hacia ningún destino desde nuestras instalaciones. Se recomienda a los pasajeros mantenerse informado a través de los canales oficiales de la terminal de buses La Paz. Agradecen su comprensión. Bueno, eso por un lado. Por el otro lado, el clima, ¿cómo va a estar estos días, el fin de semana? ¿Usted sintió frío esta mañana, Raúl?
2: Sí, está en la tarde, ¿no? En la tarde es una vez que cae el sol, empieza.
1: Bueno, hoy día despertamos con una mínima de menos un grado, por cierto. Temperatura bajísima, ¿no? Se espera una máxima de 15 grados para este viernes. En este momento tenemos 12 grados centígrados. El fin de semana va a estar soleado, tanto sábado como domingo, y el lunes feriado también va a haber solcito. Ese es el panorama para La Paz. En el Alto, ¿sabe con cuánto despertaron hoy día viernes?
2: ¿Con cuánto?
1: Menos 7. Congeladitos.
2: Bárbaro.
1: Sí, totalmente. 13 será la máxima. El fin de semana va a ser soleado, al igual que el feriado lunes. Inmediatamente conocemos el dato en Oruro. Saludos a Oruro, que despertó con menos 8, más frío todavía. Pobre gente que está en los bloqueos, en las carreteras. Bueno, el fin de semana va a ser soleado, el lunes también, cielo despejado. En Potosí despertaron con menos 5, la máxima que se prevé para hoy 9 grados centígrados, frío para Potosí, clima soleado tanto para este viernes, para el sábado, para el domingo y para el lunes. Nos vamos hasta Tarija, hasta el sur del país, que despertó también con menos 1 grado centígrados, 15 será la máxima para este viernes, el sábado soleado, el domingo sol y nubes, al igual que el lunes feriado. El panorama en Sucre, hoy con 3 grados centígrados al despertar, 19 se espera como máxima, fin de semana soleado con el feriado más incluido. ¿Cómo está Cochabamba? 2 grados centígrados iniciando la jornada, se espera una máxima de 21 grados centígrados. La máxima la tendrán el domingo, 24 grados se espera para el domingo, el lunes y el sábado cielo despejadito, solcito para Cochabamba. Inmediatamente hasta Santa Cruz, bien lo decía uno de nuestros invitados, con frío, ¿no? Bueno, sí, resulta de que la temperatura mínima fue de 13 grados centígrados, se espera una máxima de 22, el cielo está nublado con algo de lloviznas en el transcurso de la jornada, el sábado y domingo el clima estará mejorando, habrá sol, sin embargo el lunes el cielo nublado para Santa Cruz. El dato corresponde a Tarija, en este momento con tormentas eléctricas, mayormente nublado, 28 la máxima que se espera, 17 fue la mínima, al momento está con 27, sábado y domingo con cielo despejado, lunes nubes y sol. Y finalmente nos vamos hasta Cobija, 31 grados centígrados la máxima, 21 grados centígrados fue la mínima, cielo mayormente nublado, habrán tormentas eléctricas en el transcurso de la jornada, mañana sábado con un cielo nublado, el domingo cielo despejado y el lunes nubes y sol. Así está el panorama en cuanto a temperaturas. Tome nota para este largo fin de semana que se acerca.
2: Y hablando del feriado.
1: Dígame, John. Ah, perdón, Raúl.
2: El Wilcacuti, o el Año Nuevo Andino Amazónico y del Chaco, se verá este año afectado por el contexto de la conflictividad social y los bloqueos. Bueno, el alcalde de Tiwanaku se ha pronunciado, Felipe Chura. Dice que se decidió reducir las actividades programadas debido a las dificultades del acceso a la región y al ambiente de luto que atraviesa Bolivia. La determinación fue asumida tras una evaluación conjunta con organizaciones sociales e instituciones locales. Prácticamente no podrán venir las autoridades nacionales, departamentales y mucho menos los hermanos que nos visitan del exterior.

0: actos simbólicos, como el acullico con autoridades originarias, la tradicional recepción del amanecer en el templo de Calasasaya, considerados momentos centrales del Wilcacuti. Chura también anunció que la celebración será transmitida por medios radiales y plataformas digitales, incluyendo las redes sociales, con el objetivo de que la población nacional e internacional pueda seguir el desarrollo del evento pese a las restricciones de este acceso. De esta manera, el Año Nuevo Aymara 5534 se desarrollará en un formato reducido, priorizando los rituales esenciales en medio de la coyuntura de conflictividad social que afecta al país. Esto sin duda, no solamente al ser considerado un escenario y actos importantes, es un atractivo turístico que ahora se ve mermado. El mismo alcalde señala y dice, este año no podrán venir las autoridades nacionales, no podrán estar alcaldes, gobernadores, y ni qué decir de la visita que se tiene cada año de los extranjeros, delegaciones, personas que venían y conocían las actividades que se efectúan por el Año Nuevo andino, amazónico y del Chaco. Lamentablemente por estos bloqueos, ustedes han escuchado, se han suspendido todos los actos, pero de igual manera se van a desarrollar algunos de ellos, no en la dimensión que se efectuaba, como cuando tenían visitas y había un ambiente mucho más amable para el turismo y este tipo de actividades. Se está circunscribiendo simplemente a la transmisión, dice, de redes sociales. Nos podrán escuchar por las radios, seguramente verán algunas imágenes. Así se va a desarrollar esta actividad cultural del Año Nuevo Aymara 5534.
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7: Enrique Martín Morales, nacido en San Juan, Puerto Rico, Estados Unidos,

el 24 de diciembre de 1971, es conocido popularmente con el nombre artístico de Ricky Martin. Cantante y actor puertorriqueño, nacionalizado posteriormente español, inició su carrera musical a mediados de la década de los 80. Fue vocalista del grupo juvenil Menudo. A partir de 1991 se estableció como solista. Ha lanzado 9 álbumes de estudio, 3 recopilaciones y más de 50 sencillos en español e inglés. Ha vendido alrededor de 60 millones de álbumes como solista hasta este momento. Hoy recordamos su versión de la canción original de Art Company, Susana.

0: Susana, estoy loco por ti. La canción de Ricky Martin reeditando el viejo hit de Art Company.
1: Hacemos una pausa, pero seguiremos viajando con Kiko Clau. Continuamos con De Primera Mano.

0: Son las 11 de la mañana con 43 minutos. Seguimos con De Primera Mano. El exdiputado Amir Carbarral está en comunicación con nosotros para conocer su opinión, su percepción en torno a este diálogo que la población está atenta. Dice, finalmente vamos a retornar a la normalidad, estamos cerca a una solución, o por el contrario, esto tiende a agudizarse, pero lo que queda claro es que la población ya está al límite, ya no da más con estas necesidades, con esta incertidumbre, con estos bloqueos que están extinguiendo la industria, están extinguiendo la economía de los bolivianos. Señor Amir Carbarral, lo estamos viendo ya a través de nuestras redes sociales, lo saludamos a través de La Paz Media. Muy buen día.
1: ¿Cómo estás? Buen día. Es un gusto saludarlos y a las órdenes.
0: ¿Cuál su percepción en torno a este diálogo? ¿Se soluciona? ¿Sí? ¿No? ¿Qué aspectos positivos y negativos observa en este acercamiento de sectores movilizados y el gobierno?
1: Bueno, primero te digo, Raúl, que lamentablemente todo este tiempo, mira, son 50 días, que primero nos ha estado empezando a dar el síndrome de Estocolmo a los paceños y a encariñarnos con los secuestradores. Yo he estado reclamando desde hace mucho tiempo que este tema de las reuniones, no sé si será un show, pareciera, porque, a ver, la Central Obrera Boliviana en este momento no tiene ningún tipo de representación. Decime vos, ¿en qué lugar están bloqueando afiliados a la Central Obrera Boliviana? Ponle profesores, ponle fabriles, maestros, médicos, en ningún lado. Entonces yo no entiendo a qué tanta parafernalia para tener reunión con delincuentes. ¿Cómo puedes negociar con gente que ha hecho tanto daño al país? Tenemos más de 15 muertos por los bloqueos, y no son de bloqueadores, son los que han sido bloqueados, que no tienen nada que ver en política. La cantidad de plata que ha perdido nuestro país, las empresas que se han cerrado, todo lo que ha pasado, y vas y te sientas a negociar. Y lo peor tiene el tupé de ponerte condiciones de liberar a los delincuentes que han hecho tanto daño a Bolivia y especialmente a La Paz. Entonces, no sé a qué acuerdo quedarán, pero te lo firmo donde quieras. Más allá que lleguen esta tarde, acordamos hacer eso, los del área rural no les van a dar bola. En el Chapare peor, porque de ellos ya está. El tema es que denuncias Rodrigo Paz, están recibiendo plata de eso, están siendo financiados para todo eso. Estos 45 días antes que ha pasado así, financiado por Evo Morales, por el narcotráfico y demás, pero ahora yo no le encuentro sentido estar negociando con delincuentes, y te lo digo de manera frontal, lo he hecho conocer, y estar perdiendo el tiempo. Mira, ya en supuesto diálogo ya hemos pasado 3 días. Supuestamente ayer estaban dialogando para liberar a los detenidos. Oíme, no puede estar negociando de parte del gobierno liberar detenidos. O sea, hay injerencia gubernamental en el poder judicial, digo yo, porque si están detenidos es porque han cometido algún delito, no por angelitos, ¿no es cierto? Entonces, creo que hoy tendría que ser el día límite. A ver si se van a acordar, porque Argollo anoche estaba diciendo, ay, no se ha dolido, no se ha ofendido lo que ha dicho el Lupo a mediodía y todo eso, porque más allá de que haya sido un error, Lupo ha hecho un sincericidio real. No negociar, no dar impunidad, no dar libertad a los delincuentes, pero ahí está, se han enojado de eso también los de la COF. Yo creo que ya están llevando a mucho extremo, y lo peor, ¿a costo de qué? ¿A costa de qué? De los paseños, especialmente, que estamos complicados. Una vez la fila de movilidades, no hay alimentos, por más que tengas plata, no hay de dónde comprar, y eso es lo complicado. No sé si el gobierno está entrando en ese juego de hacerse chantajear para que lo traten como lo han tratado al presidente antes de ayer en la reunión, un sindicalista, es que no sé si se están bajando los pantalones, ¿no?
0: Ahora, en estos escenarios de diálogo, ¿recuerda usted, señor Barral, la convocatoria del vicepresidente Edman Lara, que posibilitó la anulación de la orden de aprehensión al máximo dirigente de la Central Obrera Boliviana, al señor Mario Argollo. Tomaron oxígeno, volvieron a la carga con mayor fuerza, Argollo en los cabildos, en los discursos, acompañando movilizaciones. ¿Qué diferencia de ese escenario de diálogo al que se tiene ahora?
1: Nada, solamente que se han liberado de ser detenidos. Has visto que ya tenían la mandamiento de aprehensión, el figurete y imbécil, siempre lo he hecho así, del vicepresidente, siempre, y ahora se está quejando, no me han invitado, no me han dicho nada. Los de la Central Obrera Boliviana han logrado que se mantenga en suspenso ese mandamiento de aprehensión, y al día siguiente estaban haciendo un cabildo con 300 personas definiendo qué iba a pasar con 12 millones de habitantes en el país. Y al único que han agarrado es al presidente de la FEJUVE del Alto, que está 6 meses en la cárcel. Al otro día también lo han agarrado al de los Ponchos Rojos, uno de los que más estaba usando, el que más estaba pidiendo esa denuncia al presidente, y lo han soltado una media hora porque supuestamente tenía una acción de libertad. O sea, son muchas cosas que te dan a pensar. La resolución constitucional que hemos ganado, que es de cumplimiento obligatorio, la están violando tanto bloqueadores, dirigentes y autoridades también, y nosotros, obvio, no lo vamos a dejar así, pero como te digo, o sea, se han seguido en la cara del gobierno. Antes de ayer se ha confirmado que no les tienen ni un poquito de respeto por cómo lo han tratado al presidente, quiera decir, no, nos guste o no, es presidente del Estado, Rodrigo Paz, y que se haya tratado. Para mí uno de los grandes errores es que Rodrigo esté negociando personalmente o llegando a acuerdos personalmente, teniendo un gabinete técnico que lo puede hacer tranquilamente. Va a ser de aquí a un tiempo, los lustrabots van a estar de desacuerdo en que no les dejan lustrar en tiempo. No, vamos a hacer bloqueo, y si no hablamos con el Rodrigo Paz no vamos a hablar. O sea, eso es lo complejo, y obviamente los de la Central Obrera Boliviana, que ya estaban agonizando, ya están a punto de morir, te estoy hablando en tema institucional, les están dando oxígeno los mismos del gobierno, ¿no?
0: Ahora, en esta espera de una respuesta de volver a la mesa de diálogo, por la experiencia política que usted tiene, señora Amílcar Barral, de varios momentos que vivió el país, ¿el gobierno estaba en condiciones de, en este diálogo, solicitar también que haya en algunos puntos estratégicos el desbloqueo mientras se lleva adelante conversaciones, la conformación de comisiones? El gobierno no pidió nada. El presidente no pidió nada para el pueblo boliviano, para la alimentación, medicamentos y otros. ¿A qué responde esto? ¿O es que estamos exagerando nosotros de decir, bueno, Argollo pidió la liberación de las personas detenidas en las movilizaciones, pero qué pidió el gobierno para el pueblo boliviano?
1: No, lo primero, te digo, Raúl, este tema del diálogo debería ser sin condiciones de ninguno de los dos lados. No has visto, los de la COP han entrado como con 30 condiciones, incluido diciéndole al presidente, no lo conozco, Cerimedo, quién será, diciéndole, tienes que cambiarle a ese Cerimedo de tu asesor, ya no vas a ser. O sea, por poco te dicen, o sea, no puedes hablar con esa banda de cínicos de la Central Obrera Boliviana, porque el cinismo no quiere justicia, busca alguna ventaja siempre, Raúl. Es como pedir lealtad a Judas, o es como nombrar los zar antidrogas a Marcet. Estos señores han entrado condicionando una serie de cosas, y el gobierno no ha dicho absolutamente nada, que por lo menos ya denos 24 horas que entren movilidades, gasolinas, que aquí está. Nada, o sea, ¿qué tipo de negociaciones tendrán por debajo, digo, o sea, internas? ¿Qué es lo que estarán logrando con esto? Yo me imagino que están queriendo lograr más que todo la impunidad, los de la Central Obrera Boliviana, impunidad, espacios en el gobierno, ministerios, viceministerios y demás, y estar tranquilos. Y la gente que hemos estado fregados todos estos 50 días, que se jodan, perdón la palabra. Pero, a ver, si el gobierno les haría, ya vamos a discutir todos sus puntos, pero liberen de los bloqueos, hagan un día, aunque sea que entre entonces gente que está 40 días bloqueada. Pero no lo van a hacer, ¿sabes por qué? Porque la Central Obrera Boliviana ya no está manejando esos bloqueos. Es bloqueos lo está manejando Evo Morales, es bloqueos lo está manejando el narcotráfico, es bloqueos lo está manejando el vicepresidente. No lo van a levantar. Por eso digo, aunque lleguen a un acuerdo, van a seguir fregando, va a haber puntos duros de bloqueo y vamos a seguir fregados los bolivianos. Se está perdiendo el tiempo y ya son 50 días, o sea, ¿hasta dónde será que el gobierno va a seguir dando el brazo a torcer? Por eso te digo, lo de Lupo, para mí admirable que haya dicho la verdad, que no hay que negociar el tema de impunidad y demás, y así para que los princesos de la Central Obrera Boliviana se enojen, están molestos, ¿cómo va a decir eso? Mirá, ayer ha habido cabildos en diferentes lugares de las provincias, ya se están peleando entre ellos porque no saben ya qué hacer. Los principales responsables lo tienes a ese imbécil también del senador Condori, declaran todos los días insultando a los pititas y todo eso, y no lo hacen nada. Son de los que han asado y han pedido, los primeros en pedir las denuncias del presidente. Y no puede ser, yo te digo de verdad, que Rodrigo se esté sentando con los que días antes estaban pidiendo su denuncia. ¿Y por qué han entrado a este supuesto diálogo de la Central Obrera Boliviana, Raúl? Porque están disminuidos, se ha desinflado el tema de los bloqueos. ¿Por qué? Porque ya no está habiendo financiamiento de Cochabamba. ¿Tendrá algo que ver con las tarcomaderas? No sé, pero ya no hay ese financiamiento que había, que yo entiendo que superan los 100 millones de bolivianos que se han gastado ahora financiando esos bloqueos en el país por estos 50 días.
0: En esta evaluación, señora Mirka Albarral, ¿hay imposición en los sectores rurales? La dictadura sindical que se habló en la época del masismo, se hablaba de disciplina sindical, pero en estas oposiciones que se da en los mismos cabildos, que hay gente que dice no, ya no vayamos al bloqueo, necesitamos efectuar nuestras actividades, necesitamos trabajar. En esta medida, estas sanciones, e incluso se ha escuchado mentiras, ¿no? De quitar la propiedad para pagar los préstamos que ha hecho el gobierno. ¿Hasta qué punto también sectores de campesinos están siendo víctimas de esta dictadura sindical, de esta manipulación con mentiras para que continúen en estos lugares de bloqueo?
1: Ten seguro que es verdad, nosotros hemos recibido varias denuncias sobre eso, cómo los amenazan con tema de multas, quitarles sus tierras. Si hasta hace tiempo llegaba a 100 en tema de plata desde el Chapare, desde Cochabamba, ahora que se ha terminado porque los socios de Evo Morales se han hecho pillar con su producto en Chile. Ya no hay financiamiento, lo que si llegaba a 100 ahora está llegando 5 y esos 5 se están repartiendo entre los dirigentes delincuentes que están manejando y obligando a mucha gente. Porque, a ver, ¿quién se puede imaginar, Raúl, y siempre lo he dicho así, cuando tú no generas 2 días economía para tu familia, te preocupas, o sea, no sabes de dónde vas a sacar plata, tienes que trabajar, porque solamente 2 de cada 10 bolivianos, 2 son funcionarios públicos, profesores, policías, militares y demás. ¿Cómo han logrado mantener 45 días, porque se ha empezado a desinflar, a gente sentada en los bloqueos, pagándoles 300 bolivianos por día, dándoles comida y todo eso? Obviamente, cuando ya no había plata, tenían que ver, no, pues si no hay plata, yo no voy a seguir bloqueando, tengo que ir a trabajar, porque tienen familia, me imagino. Cuando se comienzan a revelar las bases en el área rural, los dirigentes que se están repartiendo la plata y están negociando su libertad, están negociando una serie de cosas. Es así, mira, esta mañana estaba viendo una nota, por ejemplo, en la FELCC, de la señora que ha sido detenida, que había sido una de las causantes de quemar la subalcaldía, casualmente en Sencata, donde están acostumbrados a hacer esas cosas, alguna gente delincuente por ahí, alguna estoy diciendo, había tenido 9 hijos la señora y sus 9 hijos parados en la FELCC para que la suelten. Esa gente está siendo utilizada y tal vez la señora hasta por necesidad, porque le han pagado unos $200, ha ido y ya está, ahora va a entrar a la cárcel. Eso es lo complicado que no están midiendo. No hay dirigentes, y eso te lo digo con conocimiento de causa, porque yo he sido parte de la Comisión de Investigación de los Hechos de Montero, Sacaba y Sencata. No hay dirigentes que hayan sido baleados, heridos o encarcelados. Los que azuzan, los que salen en la tele gritando, diciendo que hasta patio muerto, no hay absolutamente nadie, sino las bases, los que están en la cárcel. Les meten a la cárcel y se olvidan de ellos. Eso es lo complicado. Y como te digo, en este momento, lo que tiene que pasar en el país es de que el gobierno se tiene que amarrar los pantalones, ya declarar un estado de excepción regionalizado, que movilizar a las Fuerzas Armadas y a la policía en los lugares de bloqueos que ya no están fuertes, reitero, y detener con los que se están reuniendo. Argollos y compañeros tienen que estar en la cárcel porque alguien tiene que responder todo el daño que se ha hecho, ¿no?
0: Ahora, esto del diálogo y una solución está al límite, señor Barral, tomando en cuenta las necesidades de la población. Usted decía muy bien, hay largas filas de vehículos, desesperación en la gente, de no saber qué va a ocurrir mañana. ¿Encontraremos comida mañana? ¿Encontraremos pollo? ¿Encontraremos carne? ¿Habrá gasolina? ¿Habrá diésel? ¿Volveremos a la normalidad o no? Estamos con tiempos limitados para encontrar una solución, sin descartar que algunos sectores, la resistencia Cochala, por ejemplo, está llamando a la población a estar alertas, porque hay sectores del Chapare que están llegando a Cochabamba y una serie de elementos que también se ha pronunciado varios sectores de la población de la sociedad civil.
1: A ver, hay que ser claros. Mira, esta mañana yo estaba haciendo esta crítica. Raúl, el lunes tenemos otro feriado. Supuestamente los feriados es para que la gente descanse, esté con su familia, vaya a pasear, todo eso. ¿Cuántos feriados ya hemos tenido en estos 50 días? Que hemos tenido que estar a la fuerza en nuestras casas porque no hay gasolina, no poder salir, a ningún lado, los bloqueos y demás. ¿Y de qué se trata este lunes del Año Nuevo Aymara? Un decreto que se ha inventado Evo Morales, que en algún momento quería dar aguinaldos incluso en estas fechas. La gente, puedes tener plata para comprarte, no, a ver, en Santa Cruz el kilo de pollo 9 bolivianos. Aquí un pollo compras en 120 bolivianos. Puedes tener plata incluso ya para comprar con 120, pero no hay el producto. Y no les da pena a la gente que está pasando todo esto. O sea, el estar forzados, como te decía un principio, como el síndrome de Estocolmo, que hemos tenido que encariñarnos, y eso también un poco que me extraña y me molesta, que los paceños estamos muy pasivos, no estamos haciendo nada. 50 días, nunca en mi historia ha pasado eso. Y que sigamos aguantando, que un grupo, te aseguro, que la cantidad de gente que ahorita está detenida en los caminos, bloqueados en los caminos, camioneros, choferes, flotas y demás, superan unas 6, 7 veces más la cantidad de los que están bloqueando en este momento. Raúl, ¿qué tiene que hacer? Poner orden. Esta mañana estaba viendo, velo en mis redes. Hermano, estamos tan fregados y no están en la Policía Nacional, General Socorro, que admiro su trabajo, lo conozco, su carrera, los otros comandantes, otros policías, recibiendo reconocimientos de la Cámara de Diputados. O sea, con trajes de etiqueta. O sea, estamos complicados en el país. No sé si le han dado cuenta, pero los desubicados de la Asamblea Legislativa que a eso se han limitado, a hacer reconocimientos y nada más, es que de verdad, una desubicación total, estar haciendo ese tipo de cosas. Estamos huérfanos en Bolivia y especialmente en La Paz. ¿Lo ves al alcalde? Absolutamente nada. ¿Lo ves al gobernador? Absolutamente nada. ¿A quién tenemos que recurrir para que de una vez esto se solucione? Pero yo creo que esto va a tener un costo político muy grande para los Rodrigo si logra salir de todo esto y el costo económico para los bolivianos va a ser mucho peor todavía, ¿no?
0: Ahora hay un logro importante que no hay que dejarlo de lado. La población ha generado un escenario diferente en la ciudad de La Paz de no a las movilizaciones, de no a los bloqueos. Hasta hace algunas semanas había marchas todos los días de la Central Obrera Boliviana, dinamitazos y otros. La gente se pronunció, fueron agredidos, fueron golpeados, ciudadanos paceños, hombres, mujeres, jóvenes, pero primó esta petición de las maneras que fueron necesarias en el centro de la ciudad de La Paz para evitar que estas medidas continúen siendo llevadas a cabo a solicitud de la Central Obrera Boliviana. Ese es un punto alto para la población que dice no al bloqueo, queremos trabajar.
1: No, y aparte, yo creo que los paceños ya no queremos más problemas, ya no queremos almacismo, ya no queremos que la democracia se fracture. 50 días no es mucho, todo tiene un límite, o sea, la paciencia tiene un límite. Y bueno, mira, yo tengo la oficina en el centro, en este momento estoy, yo todos los días era dinamitas, gases y todo eso aquí abajo del edificio. Hoy no hay nada, absolutamente no hay ni una sola movilización. Estamos tranquilos, supuestamente, pero anda toda la Plaza Murillo encerrado, autos de kilómetros, de filas. Esta mañana estaba viendo, mira, para dar que se dé la gente una idea. Desde la Plaza del Bicentenario, creo que se llama lo que está en el estadio. Desde ahí la fila hasta la terminal de buses, a la estación Volcán. Mira la fila de movilidad, pero ya calladito, se sigue avanzando, pero tal parece que no les interesa. Para hacer compras de pollito y demás, están haciendo fila desde en la mañana y tampoco garantizan eso. Si bien hay relativa tranquilidad en la ciudad en tema de movilizaciones, pero igual pues, estamos secuestrados, Raúl, no tenemos alimentación y peor, como te digo, se viene un fin de semana largo con el lunes más de feriado, donde tendríamos que los bolivianos estar trabajando, produciendo. Las empresas se han cerrado porque no están produciendo y tienen que pagar un sueldo. Gente ha sido que tener perder su trabajo porque no hay de dónde pagarles. ¿Y eso quién va a pagar? ¿Argollo y compañía van a pagar los ponchos rojos? No, lo vamos a tener que pagar los mismos bolivianos. Y eso, los daños colaterales que vienen a posterior, es complicado. La Paz es una ciudad admirable, los paceños somos de trabajo, pero también yo creo que nuestra paciencia tiene que tener un límite. 50 días, son casi 2 meses que estar aguantando todo este tipo de cosas. Gente que tal vez al mes gastaba 3.000 bolivianos en mantener su familia, ha tenido que gastar 9.000 este mes prestándose y todo. ¿Y quién va a pagar eso? No van a pagar los choferes ni los que están bloqueando. Vamos a tener que pagarnos los bolivianos y tragarnos una vez más todo esto. Y eso también es la responsabilidad de la inoperancia del gobierno, ¿no? Y como te digo, ya me queda sabor a poco, poca esperanza con este supuesto diálogo. Y te aseguro, por más acuerdo que lleguen, los chapareños van a seguir en los bloqueos. Y bueno, y si siguen los bloqueos, ¿qué queda? Ya no tienes con quién dialogar. Lo único es hacer estado de excepción o ir a intervenir con las Fuerzas Armadas y la policía. Y bueno, que se atengan a las consecuencias, pero a ver si toma esa decisión el gobierno, ¿no?
0: Amílcar Barral, exdiputado, le agradecemos por su participación en la emisora, dentro de las posibilidades, que tenga un excelente fin de semana. Un abrazo, buen día.
1: Buen día, muchas gracias. Un abrazo. Solamente pedir esperanza a los paceños y alistarnos la pirotecnia, los chuños, todo es para el año nuevo Aymara. Otro feriado inútil. Gracias, querido doctor.

Amigos, gracias por su atención. Si Dios lo permite, estaremos el día martes a partir de las 9 de la mañana. No olvide, Frente a Frente. 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Enseguida el resumen de noticias. Permiso.

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Martínez, amigos en todo el país, buenas tardes, bienvenidos a Enlace Informativo Central. A partir de este momento empezamos nuestra tarea informativa con todos los temas destacados de esta primera jornada. Dirigente de la Central Obrera Boliviana dice que con seguridad se va a restablecer el diálogo con el gobierno este viernes. Hoy se va a restablecer el diálogo entre la Central Obrera Boliviana y el gobierno nacional, señalaba el dirigente de la Organización de Trabajadores, Octavio Urquizu, aunque no precisó la hora. La COP puso como condicionamiento para el avance que se libere a las personas que fueron detenidas durante los días de movilización, pedido que, según Urquizu, está siendo atendido y esperan un informe para esta jornada antes de la instalación del diálogo. Hoy va a ser la reinstalación, hasta el mediodía nos van a informar los fiscales cuándo saldrán libres. Ya nos vamos a reunir, sostenía el dirigente de la COP. Con seguridad se restablecerá el diálogo esta tarde, remarcaba el dirigente al ser consultado si esto se concretará este viernes en relación al diálogo. El miércoles 17 se registró el primer acercamiento entre las autoridades y la dirigencia de la Central Obrera Boliviana en instalaciones del Banco Central de Bolivia, con presencia del presidente Rodrigo Paz y el dirigente Mario Argollo. No obstante, se declaró un cuarto intermedio y se confirmó una comisión para analizar la situación de los detenidos durante los bloqueos. Este viernes se cumplen 50 días de bloqueos en Bolivia, impulsados por integrantes de la Central Obrera Boliviana y de los campesinos de la Tupac Katari.

0: 12:14, el analista Manuel Mercado, a través de La Paz Media, sostenía que las movilizaciones sociales atraviesan un proceso de desgaste progresivo en distintos niveles, tanto en la dirigencia como en la capacidad de coordinación entre organizaciones. Señaló que incluso la articulación entre distintos sectores movilizados se ha visto afectado y que las bases también muestran señales de agotamiento tras más de 50 días de protestas. Sin embargo, advirtió que no se debe apostar a que los conflictos se resuelvan únicamente por cansancio, ya que ello podría derivar en escenarios de mayor tensión y eventualmente el uso de la fuerza. Lo que dijo no corresponde a un gobierno democrático.
1: Bueno, yo creo que hay un desgaste. Es un desgaste muy evidente y en diferentes niveles. Por ejemplo, el primer nivel de desgaste se da entre los dirigentes. ¿Sí? O sea, los dirigentes están viendo cómo su capacidad de ser representantes adecuados de un sector de su organización está viendo seriamente afectado. ¿Sí? Entonces creo que es un primer nivel de desgaste. Hay un segundo nivel de desgaste, además del nivel dirigencial, que es el nivel de capacidad de coordinación entre diferentes organizaciones. Tenemos que entender que la coordinación que existía inicialmente entre la COB y la Tupac Katari también se está viendo muy afectada. Es decir, hay diferentes niveles de desgaste y obviamente las bases, que en muchos casos han superado a sus dirigentes, hoy muestran un desgaste también muy evidente. O sea, nadie puede mantener 50 días de movilización sin afectar a sus bases. Las bases, si bien se van turnando, si bien, por ejemplo, en el caso de los sindicatos campesinos, se van turnando, no salen todos los miembros de una central agraria o de un sindicato a bloquear de manera conjunta, sino que se van turnando, es parte de la estrategia de mantenimiento de los bloqueos. Eso igual implica un desgaste muy importante. Entonces creo que se está debilitando, se ha debilitado sustancialmente, tanto la unidad como la capacidad de representación que tiene el bloque popular. Pero evidentemente no podemos esperar a que los conflictos se solucionen simplemente por desgaste o simplemente por cansancio, ¿sí? O sea, pareciera que se está apostando a que los bloqueadores se desgasten y se cansen, o que finalmente la población urbana, especialmente las ciudades de La Paz y El Alto, pero también Cochabamba y Oruro especialmente, se cansen y puedan justificar posteriormente el uso de la fuerza. Y eso creo yo que no debe darse en un gobierno democrático como el que tenemos. No podemos llegar a cancelar el diálogo en aras del uso de la violencia. Entonces creo que apostar por el desgaste no es una buena estrategia, porque lo único que se hace es afectar la gobernabilidad y la misma capacidad de convivencia que debemos tener los bolivianos.

0: 12:18, el exdiputado Amílcar Barral, a través de La Paz Media, cuestionaba las negociaciones entre el gobierno y la Central Obrera Boliviana, al considerar que esa organización no representa a los sectores que actualmente mantienen los bloqueos en distintas regiones del país. Barral sostuvo que la Central Obrera Boliviana, en este momento, no tiene ningún tipo de representación y criticó que se plantee la liberación de personas procesadas por hechos vinculados a las movilizaciones. Además, expresó dudas sobre la efectividad de los acuerdos que puedan alcanzarse en la mesa de diálogo. Esto al señalar que otros sectores movilizados no necesariamente van a acatar las decisiones adoptadas.
1: Mira, son 50 días que primero nos ha estado empezando a dar el síndrome de Estocolmo a los paseños y a encariñarnos con los secuestradores. Yo he estado reclamando desde hace mucho tiempo que este tema de las reuniones, no sé si será un show, pareciera, porque, a ver, la Central Obrera Boliviana en este momento no tiene ningún tipo de representación. Decime vos, ¿en qué lugar están bloqueando afiliados a la Central Obrera Boliviana? Ponle profesores, ponle fabriles, maestros, médicos, ¿no? En ningún lado. Entonces yo no entiendo a qué tanta parafernalia para tener reunión con delincuentes. ¿Cómo puedes negociar con gente que ha hecho tanto daño al país? Tenemos más de 15 muertos por los bloqueos, y no son de bloqueadores, son los que han sido bloqueados, que no tienen nada que ver en política. La cantidad de plata que ha perdido nuestro país, las empresas que se han cerrado, todo lo que ha pasado, y vas y te sientas a negociar. Y lo peor tiene el tupé de ponerte condiciones de liberar a los delincuentes que han hecho tanto daño a Bolivia y especialmente a La Paz. Entonces, no sé a qué acuerdo quedarán, pero te lo firmo donde quieras. Más allá que lleguen esta tarde, acordamos hacer eso, los del área rural no les van a dar bola. En el Chapare peor, porque de ellos ya está. El tema es que denuncias de Rodrigo Paz, están recibiendo plata de eso, están siendo financiados para todo eso. Estos 45 días antes que ha pasado así, financiado por Evo Morales, por el narcotráfico y demás, pero ahora yo no le encuentro sentido estar negociando con delincuentes.
0: El exdiputado Barral cuestionó la intervención directa del presidente Rodrigo Paz Pereira en las negociaciones con sectores movilizados y consideró que esa labor podría ser asumida por equipos técnicos del gobierno. Barral sostuvo: para mí, uno de los grandes errores es que Rodrigo esté negociando personalmente, y afirmó que este tipo de acciones genera un precedente que podría incentivar nuevas presiones para obtener reuniones directas con el mandatario. Asimismo, señaló que la Central Obrera Boliviana atraviesa una crisis institucional y aseguró que el gobierno le está dando oxígeno al mantenerla como interlocutora en el conflicto.
1: Son muchas cosas que te dan a pensar. La resolución constitucional que hemos ganado, que es de cumplimiento obligatorio, la están violando tanto bloqueadores, dirigentes y autoridades también, y nosotros, obvio, no lo vamos a dejar así, pero, como te digo, o sea, se han salido en la cara del gobierno. Antes de ayer se ha confirmado que no les tienen ni un poquito de respeto por cómo lo han tratado al presidente, quiera ser o no, nos guste o no, es presidente del Estado, Rodrigo Paz, y que se haya tratado. Para mí uno de los grandes errores es que Rodrigo esté negociando personalmente o llegando a acuerdos personalmente, teniendo un gabinete técnico que lo puede hacer tranquilamente. Va a ser de aquí a un tiempo, los lustrabots van a estar de desacuerdo en que no les dejan lustrar el tiempo. No, vamos a hacer bloqueo, y si no hablamos con el Rodrigo Paz no vamos a hablar. O sea, eso es lo complejo, y obviamente los de la Central Obrera Boliviana, que ya estaban agonizando, ya están a punto de morir, te estoy hablando en tema institucional, les están dando oxígeno los mismos del gobierno, ¿no?
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0: 12:22 minutos, seguimos informando. El diputado nacional Sergio Vázquez afirmó que la Asamblea Legislativa Plurinacional continuará respaldando la aprobación de normas que beneficien al país, pero advirtió que el órgano ejecutivo aún no ha presentado el presupuesto general del Estado ni las leyes estructurales comprometidas. En ese marco, cuestionó la falta de iniciativas del gobierno del presidente Rodrigo Paz en materia de reformas económicas y señaló que la Asamblea espera propuestas de fondo para su tratamiento legislativo. Asimismo, aseguró que vamos a dar el respaldo necesario para pacificar y para salir adelante como país. Esto en referencia a la disposición de la oposición para acompañar medidas de estabilidad.
3: A ver, hay que empezar diciendo que el gobierno de Rodrigo Paz estaba en cogobierno con el partido de Samuel Doria, ¿no? Eso lo conocemos y nosotros hemos ido en la segunda vuelta como libre a la cabeza de Tuto Quiroga, hemos tenido el segundo lugar, entonces eso nos pone en el lugar de la oposición. Pero nosotros hemos dicho desde un comienzo una oposición constructiva que trabaje en beneficio de Bolivia y los bolivianos. En ese sentido hemos dicho que vamos a aprobar todo lo que sea en beneficio, pero vamos a frenar lo que veamos que no va con los beneficios a los bolivianos. Nosotros hemos dicho, trabajemos leyes. Nosotros a la casa de Tuto Quiroga habíamos dicho que vamos a presentar una recuperación económica, una batería de leyes estructurales como de minería, agro, hidrocarburos, litio, entre nuestros trabajos que vamos a hacer, y eso es lo que estamos esperando que haga el gobierno, que presente esas leyes estructurales de cambios profundos de raíz que solucionen el problema. Nosotros estamos aquí no para solucionar el momento, estamos para solucionar el problema de raíz. Cuenta con el respaldo, nosotros hemos hecho todo en beneficio del país, va a ser aprobado, pero les toca presentar a ellos, tienen que cumplir su trabajo, ellos también tienen que presentar las leyes estructurales. Hasta el día de hoy no han presentado el presupuesto general del Estado, que se habían comprometido en presentarlo en febrero de este año. Entonces, como vuelvo a repetir, están haciendo las cosas a paso lento, no deberíamos estar en esta situación. El discurso de campaña de Rodrigo Paz fue que para esta altura, este año, la paz iba a estar tranquila, Bolivia estaba tranquila, vamos a estar saliendo de la crisis. Estamos en todo lo contrario y es preocupante. Por eso yo digo al Ejecutivo, al presidente, hay que tomar decisiones, hay que tomar medidas. Es hora de gobernar, de ejercer el poder. Nosotros vamos a dar el respaldo necesario para pacificar y para salir adelante como país.
0: El dirigente del transporte pesado, Pedro Quispe, demandó a las autoridades de yacimientos petrolíferos fiscales bolivianos brindar explicaciones sobre la permanencia de varias cisternas paralizadas en Palmasola, Santa Cruz, sin ser recepcionadas. Asimismo, solicitó información respecto a la calidad de la gasolina que llegó a esa región y cuestionó las razones del desabastecimiento de combustibles que está afectando al país. Exige a las autoridades digan la verdad sobre la situación actual.
4: Hay cantidad de gasolina que llegó a Palmasola. ¿Por qué no sale el presidente de yacimientos a informar qué calidad de gasolina es? ¿Por qué no están recepcionando? ¿Y por qué no hay gasolina en el país? Que nos diga. Ya nos ha ocultado demasiado. Hay una documentación de importación de esa gasolina que diga la verdad. Ya el pueblo ya no puede soportar. Estamos sin gasolina, sin diésel, hacer cola 3-4 días, nadie se preocupa. Pero tenemos cisternas paralizadas en Palmasola, Santa Cruz, para descargar. No lo están haciendo el descarrío. ¿Por qué será? ¿Será la mala gasolina de nuevo? ¿Será el mismo 1.80? ¿Cuál es? ¿Por qué no descargan? ¿O deben el fleto? ¿No la han pagado la factura? No sé, pero que digan la verdad. No podemos soportar, pues, ya haciendo cola una semana, los compañeros, todas las estaciones de servicio, colas y colas. ¿Dónde están los representantes de transporte? Que digan ahora, que vayan a verificar al lugar. Ahí están en las calles las gasolinas, esperando para poder ingresar a descargar. Ahí está. Que vayan a verificar.
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0: 12:28, el Servicio Departamental de Salud en La Paz anunció el relanzamiento de la campaña de vacunación contra el sarampión ante el riesgo de que Bolivia pierda la certificación internacional de país libre o con la enfermedad controlada, según alertó el Ministerio de Salud. El jefe de la Unidad Epidemiológica e Investigación, doctor Marcelo Parra, a través de La Paz Media explicó que la estrategia va a incluir puntos móviles de inmunización este domingo en la zona de Purapura, la ruta hacia San Francisco y la Avenida del Poeta, con énfasis en adolescentes de entre 12 a 19 años. La jornada contará además con actividades recreativas junto a jóvenes skaters para incentivar la participación de la población.
5: El Ministerio de Salud ha lanzado la alerta de que nuestro país está en riesgo de una desertificación a nivel internacional por la OPS y OMS. Nos plantean quitarnos la certificación de un país libre de sarampión o con el sarampión controlado. Y lo que estamos haciendo como Departamento de La Paz es relanzar esta campaña. Y precisamente el punto inicial de este relanzamiento de la campaña va a ser este día domingo. Estamos habilitando en una alianza estratégica con los jóvenes que hacen skateboard, tema del patinaje. Vamos a empezar esta campaña en el punto de patinaje que tienen en Purapura. Va a haber presencia de nuestras autoridades. Vamos a tener vacunación en este punto. Van a hacer una ruta hacia San Francisco. Tenemos otro punto de vacunación. Y luego, siguiendo la ruta, van a llegar hasta la Avenida del Poeta, donde tendremos otro punto de vacunación para poder vacunar sobre todo a los adolescentes entre los 12 y 19 años de edad. Esto el día domingo como un relanzamiento de la campaña. Obviamente vamos a tener todo un acto especial en la Avenida del Poeta, donde va a haber concursos, premios, una interactividad con los jóvenes patinadores para poder vacunarlos. Invitamos a toda la población que se pueda sumar a este evento. Los amigos skateboard van a poder enseñar también a aquellos jóvenes que quieran aprender. Va a haber tablas disponibles para que puedan hacer uso compartido, etcétera.
0: 12:29, amigos, recuerden que mañana, sábado, a partir de las 10 de la mañana, está el programa Frente a Frente, con temas clave de todo lo que significa la política nacional, con invitados especiales, conducido por Raúl Velázquez. 10 de la mañana la cita, mañana sábado, Frente a Frente. Dicho esto, le ponemos punto final a esta entrega. El panorama del mundo a continuación con Radio Francia Internacional. Por su atención, muchas gracias. Permiso.
6: Viernes 19 de junio, 4 de la tarde en París, hora del flash informativo en Radio Francia Internacional. Con Juliette Lecuyer en la técnica, comenzamos.
7: Juan Cascón.
6: Israel y Hezbollah habrían acordado un nuevo alto el fuego desde este mismo viernes, según un alto funcionario de Estados Unidos. Sin embargo, ninguno de los dos bandos lo ha confirmado y el ejército

0: deben solicitarlo con al menos 48 horas de antelación. Al menos 25 barcos lo han atravesado desde el jueves, una cifra sin precedentes desde mediados de abril. El alcalde de Manchester, Andy Burnham, consigue un escaño en el Parlamento del Reino Unido al ganar las elecciones parciales del distrito de Makerfield. Esto le permitirá disputar las primarias del Partido Laborista para tratar de reemplazar al primer ministro Keir Starmer como líder de la formación política y, en última instancia, convertirse en el nuevo primer ministro del Reino Unido. Recta final para la segunda vuelta de las presidenciales en Colombia. Según los sondeos, el candidato ultraderechista Abelardo de la Espriella lidera la intención de voto de cara al domingo frente al izquierdista Iván Cepeda. Nueva ola de calor que golpea a Europa. Los países más afectados son Francia, Reino Unido, España y Portugal. En la península ibérica se superarán los 40 grados este fin de semana y en Francia la mitad de la población se verá afectada por la canícula. La selección de México, país anfitrión en el Mundial de Fútbol, es la primera en clasificarse para 16avos de final. Lo consiguió en un ajustado partido contra Corea del Sur con un 1-0 que le permitió colocarse como líder de grupo tras el empate a 1 entre República Checa y Sudáfrica. Aquí termina el flash informativo en Radio Francia Internacional. Recuerden que pueden seguir más noticias en nuestra web rfimundo.com y en redes sociales. Gracias por escucharnos.
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la señora que está en el palco con el bebé, por favor, si lo puede correr, porque los chicos lo pueden lastimar. La señora que está en el palco, corriendo al bebé, por favor, porque los chicos con el bombo por ahí lo pueden lastimar. Corriendo, chicos, para un costadito, por favor.

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